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0: 719, premio número 1.
1: 719, premio número 1.
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0: 117, premio número 10.
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0: 40, premio número 5.
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0: 682, premio número 20.
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0: 476. Premio número 2.
1: 476. Premio número 2.

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0: Premio número 4.
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91, premio número 14. Debido a que la

0: 79.
1: Resultado del sorteo de quiniela y tómbola nocturno del día 9 de septiembre del 2026. Del primero al décimo, 719, 476, 547, 659, 540, 761, 128, 372, 847, 117. Del decimoprimero al vigésimo, 795, 274, 097, 591, 426, 212, 453, 370, 944, 682. Por repetición y para el juego de la tómbola se sorteó el número 79.

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Y seguimos en la década del 80, más bailable, moderna, representativa del sonido argentino de dicha década. Virus, pronta entrega.

Energía 80 y una canción absolutamente reconocible. Miguel Mateos, SAS, cuando seas grande.

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Para bajar un poco las revoluciones y darle contenido emocional al programa, se presenta el Fito Páez con este clásico, 11 y 6.

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2: 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Otro de los grupos que se repite, porque tuvo más de un éxito. Y ya comenzando la década de los 90, un clásico absoluto. Y probablemente uno de los temas argentinos más reconocibles a nivel internacional. Soda Stereo, de música ligera.

Y esto sí que es eterno. Llevó al reggae al mundo entero. Bob Marley en la 91.9.

Y ya dentro de los 90, Fito Páez, El amor después del amor. Una de las canciones fundamentales de la música argentina de los 90.

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0: 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El grupo sueco ABBA en la 91.9.

Y seguimos con esas canciones que nunca fallan y siempre trae a tu recuerdo muy buenos momentos. Rod Stewart en la noche.

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2: Este tema va dedicado para todos los que alguna vez sufrimos el corazón roto. Y dice...

0: Ya no vuelvas con estos cracks.
1: Un aplauso muy grande para
2: los cómicos arriba.
0: ¿Qué hacemos? ¿Seguimos? ¿Lo dejamos que se vayan los chicos? Semejante maestro.

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1: Vamos, Raimundo.
2: Joder, tío. Aquí no llegamos nunca.
3: Echamos la historia.
4: Vamos, vamos. ¿Cómo era? ¿Cómo era?
5: Sí, mija, sí, como tú digas.
2: Mira, mira, tío. Mira, mira. Afinar un poquito.
4: Ahí, ahí, ahí. Vale, pues nada, a ti.

0: Hermano, eso pasa todo en la isla desierta. O sea, ese es el video más o menos.
1: ¿Las choris son cocos?
0: Sí. ¿Qué tú crees?
2: ¿Pero los cocos tienen cara?
0: Les podemos poner cara a los cocos también.
2: Ah, dale, está bien,
0: dale,
2: ¿eh?
0: Dale. Eso es. Tenemos video.
2: Tenemos video.

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0: Grazie.
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4: Buen día, con mucho gusto aquí estamos iniciando un nuevo encuentro de comunicación agropecuaria. Esto es De Cara al Campo en Radio Quarein 1270 AM. Por delante tenemos una hora de comunicación e información con dos ediciones a las 6 y a las 11 de la mañana. Martes 8 de septiembre de 2026. Estamos en la semana que dará inicio a Expo Prado, la edición número 121. Allí estaremos para contarles lo que pase en esta Expo Prado que promueve a la genética, las tecnologías, los servicios, los negocios, en definitiva, una instancia que convoca al sector agropecuario local y regional, del 11 al 20 de septiembre en la Rural del Prado. Se llevará a cabo Expo Prado 2026. Estaremos contándoles sobre este y otros temas que se destacan en la agenda del día. Es un gusto estar junto a ustedes.
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4: Actualizamos el estado del tiempo de acuerdo con lo publicado por el Instituto Uruguayo de Meteorología. Este martes 8 continuará con cielo algo nuboso, heladas agrometeorológicas, vientos del noroeste y norte entre 10 y 30 kilómetros la hora. Las temperaturas, la mínima 2, la máxima 15 grados. Para la tarde-noche, algo nuboso y nuboso, periodos de claro. Para mañana miércoles 9, algo nuboso, periodos de nuboso, neblinas, vientos del sector norte entre 10 y 20 kilómetros la hora, periodos de variables de hasta 10 kilómetros la hora. Las temperaturas, la mínima 5, la máxima 17 grados. Y para el jueves 10, probabilidad de lluvias baja, cielo parcialmente cubierto, algo de sol, las temperaturas, la mínima 8, la máxima 16 grados. Vientos del norte entre 10 y 20 kilómetros la hora. Para el viernes 11, probabilidad de lluvias media, cielo cubierto, las temperaturas, la mínima 10, la máxima 14 grados. Se prevé que ocurrirán precipitaciones para el sábado 12 y domingo 13, así lo advierte el INUMET en su reporte del día. Seguimos con atención, observando y contándoles lo que pase en esta semana que marca un avance importante en el mes, que marca el inicio de la primavera, aunque a nivel de campo ya empezó.
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4: ¿Cómo abren los mercados este martes? El dólar 39,05 y 41,45. El dólar euro 39,55 y 40,95. El euro 44,48 y 49,37. El peso argentino 0,02 y 0,20. El real 6,90 y 8,60. El Brent operó a $97, subió 0.7% frente al cierre del día anterior. El mercado de granos de Chicago no operó, dado el feriado del Día del Trabajo en Estados Unidos. Pero repaso las últimas referencias. La soja noviembre 2026, $481.24, en tanto el trigo $269.69 y el maíz $211.31. En Australia, a la espera de que se reanuden las ventas, el indicador de mercados del este tiene una referencia de $13.49. El ingreso medio de exportación según INAC, la carne bovina, $6.195 la tonelada y la carne ovina, $6.192 la tonelada. Precios de ACG, el novillo gordo, corrigió a la baja un centavo para ubicarse en $5.97, la vaca $5.65 y la vaquillona $5.87. El ternero bajó 6 centavos para ubicarse en $4.52, la ternera $4.36 y la vaca de invernada bajó 5 centavos para ubicarse en $2.55. En ovinos, el cordero aumentó un centavo para ubicarse en $6.31, capones $5.36 y las ovejas $5.20. Actualizábamos los indicadores del día.
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4: Y ahora hablamos del mercado ganadero, hablamos de actividades referidas al negocio. Justamente estamos ante las puertas de la zafra de reproductores con actividades en Expo Prado. Allí converge la actividad para Mega Agro y para las empresas del grupo que llevan adelante distintas actividades productivas, por ejemplo, ganadería y agricultura, y hago énfasis porque justamente hoy se habla de esa conjunción, de esa sinergia para ponerle un piso a la ganadería. Para hablar de este tema y del mercado recibimos en la comunicación al ingeniero agrónomo José Icardi, director de Megagro. ¿Qué tal? Buen día.
7: Buen día, Martín. Un gusto estar en el programa, como siempre.
4: Igualmente, muchas gracias. Bueno, ¿cómo arranca esta incipiente primavera?
7: No, creo que realmente un golpe medio importante, sobre todo por el exceso hídrico. Creo que que ahora con ya estos días de sol están oreando rápido los campos. Si bien ha caído todavía alguna helada de esta ya tardía de invierno, se ve el movimiento de los campos, los verdes realmente están muy muy buenos, y bueno, creo que ya estamos con una primavera casi que anticipada, y bueno, y con muy buenas expectativas en términos generales, más allá de los vaivenes un poco que tiene el mercado, como puede ser el gordo en este momento, que está un poquito con alguna propuesta de la industria a bajar un poco la faena y ajustar algún valor, pero creo que siempre dentro de valores que son históricamente altos para lo que es la ganadería uruguaya, los ganados gordos. Creo que la reposición con un momento nunca visto, y cuando uno habla de reposición te diría que lo que es la cría, sobre todo en un año que realmente hemos tocado valores con los terneros que hace poco tiempo nunca nos hubiéramos imaginado, esos 800, 850 dólares al bulto, realmente que haga un ternero, una ternera, realmente pone en un momento a la cría realmente excepcional, ¿no?
4: Si hablamos de actividades, se viene la zafra de reproductores, ¿qué expectativas hay?
7: Y la verdad, Martín, que en lo que es mi caso personal, con mucha expectativa, sobre todo de lo que va a ser la demanda y la colocación de reproductores, creo que va a ser, creo yo, que histórica y total. En términos de precios, si uno le busca relaciones con el valor de un ternero, probablemente también tengamos una zafra que va a estar apreciada contra las que hemos visto años atrás. Pero creo que lo más importante, que es en la colocación, la demanda está. Incluso creo que hay algún factor agregado, más allá del momento que vive la cría, que obviamente pensamos ir de esos 3 millones de terneros hacia 3 millones 200, capaz, o alguna expectativa que todos tenemos. Yo creo que cada vez se va a estar entorando más, porque el negocio de la cría hoy tiene una muy buena rentabilidad. Además, eso se agrega que creo que todos estos excesos hídricos y todo han complicado las logísticas de ciertas tecnologías, como son todo lo que es la IATF, todo lo que son esos inseminaciones a tiempo fijo, lo que es inseminación, y yo creo que eso también va a ser un factor de presión sobre una mayor demanda de toros, por lo menos es lo que yo me imagino. Así que pienso que estamos de cara a una zafra que va a tener muy buena presión en generar las toradas. Yo ya he estado por unas cuantas de las cabañas que le hacemos remate, las toradas llegan todas muy bien presentadas, también hay expectativa en las cabañas, y bueno, esperemos poder concretar, creo que está todo dado para poder concretar una colocación total y una muy buena zafra de toros.
4: ¿Cuándo inicia la zafra, la cartelera de remates Mega Agro?
7: Y mira, nosotros vamos a estar iniciando en lo que son los remates el martes 6 de octubre, con el remate del Yunque, que vamos con una oferta de casi 940 toros y casi 300 vientres, entre los vientres S.A. y los vientres Pedrie. Y vamos a estar abriendo con una subasta de las familias Toloa de Braford, una subasta que vamos a estar abriendo ahora el lunes 21, o sea, el lunes posterior al Prado, que vamos a estar cerrando, no te quiero decir porque te estoy ahora tocando de memoria, pero vamos a estar cerrando ahí los primeros días, creo que es el 2, o el 2 o el 3, el sábado 3 creo que es, vamos a estar cerrándola con esta cabaña amiga, que hace muchos años que hacemos negocios, comercializamos sus reproductores, vamos a ir a la modalidad de una subasta online. Creo que es una muy linda oferta de Braford, que se va a complementar probablemente con algún vientre. Bueno, creo que ese es el arranque de la zafra. Después tenemos toda la zafra por delante de ahí, con todos los remates que habitualmente tenemos y con alguno que se agrega al grillo.
4: Hemos escuchado, y en las conversaciones que se están dando en lo previo a la zafra, que quizás falten toros, dado el objetivo país de superar la barrera de los 3,5 millones de terneros.
7: Por el momento que vive la cría. Por lo tanto, creo que tu afirmación es válida y creo que los comentarios que uno escucha, se validan, y creo que vamos a eso. Y no solo eso, sino que estamos en un año que forrajeramente se va a entrar con muy buen estado con los ganados, se va a entrar una primavera, si Dios quiere, forrajeramente muy buena, y eso también te genera condiciones para poder tener mejores condiciones de entorno y tener más animales preparados, y es lo que estamos viendo en el día a día, o por lo menos en el boca a boca. Creo que va a ser una zafra intensa, corta y de mucho volumen de colocación.
4: Si hablamos del gordo, paró de subir el precio, buscó estabilidad. ¿Qué lectura están haciendo por estos días del mercado?
7: Mira, el mercado de la hacienda frigorífico, te diría que ya desde mediados de la semana pasada empezó a manifestarse por parte de algunas industrias un poco pasar alguna propuesta nueva de valores por debajo de lo que veníamos operando. También se supo de algunas platas que estaban parando, que ya tenían planificado, y otras que, como es el caso de Marfrig de Guarembó, que está con algunos temas sindicales que también son plantas que paran. Y probablemente estemos frente a un ajuste de faena, que no sé por cuánto podrá ser, pero la realidad nuestra es que veníamos ya desde hace varios meses que venimos con una baja oferta. Creo que una baja de faena y alguna propuesta de precios por debajo de lo que veníamos puede tener algún ajuste en el mercado. Creo que igual los precios que vivimos hoy de hace muy poco tiempo eran realmente inesperados, y bueno, tiene estos vaivenes el mercado. En resumen, diría que hay propuestas de menos valor. No ha habido todavía, en el caso por lo menos de nuestra empresa, concreciones masivas de negocio, pero porque no hemos tenido volumen de negocio desde hace varios meses y no creo que cambie en el mediano plazo. Veremos un poquito de estas propuestas, como dónde se va parando el mercado. Hoy te diría que está muy incipiente todo esto. De todas maneras, mucha gente, o por lo menos clientes nuestros que están con ganados en preparación o preparados, más que un precio final, lo que vienen fijándose es las relaciones que tienen con la reposición. Y realmente la reposición ha venido todo el año más demandada que ofertada, y creo que eso va a ser un factor también determinante hoy frente a una nueva propuesta de valores de cuál va a ser la tasa de recambio para ver con qué velocidad el productor adapta esta nueva propuesta de precios. Creo que ahí se va a manejar el mercado y veremos. No tenemos que olvidarnos que estamos frente a una primavera, que entramos con una primavera llovedora, con buena oferta de forraje, con una reposición que está más demandada que ofertada, y creo que eso es lo que no hay que perder, y que no vemos un gran volumen, no hemos visto en todo el año volumen oferta de ganado gordo. No quiere decir que no pueda haber hacia la primavera más ganado preparado, pero por ahora ha sido por debajo de lo que podríamos faenar. Vamos a ver de todo esto qué es lo que sale y dónde se para el mercado. Probablemente veamos un mercado más estabilizado y con algún ajuste, pero creo que no va a ser ajustes abruptos, sinceramente, porque no sé si el mercado lo va a permitir. Y en el caso que hubiese algún ajuste importante, me parece que igual estamos frente a valores que en Uruguay nunca ha visto y que igual van a seguir siendo muy buenos valores. Tendrá que ajustarse también la relación con la reposición, porque creo que ahí es donde se juega el partido. En qué relación de reposición tenga quien tiene que sacar un ganado, si no le va a tener que poner kilo.
4: Muy bien, hemos conversado con el ingeniero agrónomo José Icardi, director de Mega Agro y del conglomerado de empresas que forman parte de este emprendimiento empresarial que convoca también a Calvase y a otras empresas. Así que seguimos en contacto y quedamos a las órdenes.
7: No, quedamos nosotros a las órdenes, Martín.
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4: El próximo jueves 10 se realizará Pasturas 2026, una jornada que este año tendrá como escenario el establecimiento El Coraje de la familia Bove Itzaina, además de recorrer distintas alternativas forrajeras y sistemas de pastoreo. La actividad pondrá el foco en la continuidad y el desarrollo de las familias dentro de la empresa agropecuaria. Para conocer más y de cómo se preparan de cara a esta instancia, vamos a conversar con Fernanda Bove Itzaina, directora integrante de El Coraje. Justamente el enfoque es crecer en familia, producción, pasturas y continuidad generacional. ¿Qué tal, Fernanda? Buen día.
12: Buen día. Bueno, muchas gracias por la comunicación. Un saludo a la audiencia.
4: Es un gusto. Muchas gracias. ¿Cómo viene todo de cara a Pasturas 2026, siendo anfitriones en la oportunidad?
12: Bueno, con mucho entusiasmo. La verdad que contentos porque además el clima nos está ayudando un montón. Dan agua para el viernes, así que, y el jueves dan un día muy lindo. Así que ahora con más entusiasmo, después de tantos días que pasamos, que decíamos, ¿cómo vamos a hacer el pastura frente a este clima? Porque llovieron 320 milímetros en 10 días, así que estábamos un poco asustados, pero ahora tuvimos una ventana de tiempo en cuanto a lluvia. Llovieron 7 milímetros el jueves pasado y ha venido secando estos días, así que muy contentos. Incluso hay que atravesar el desagüe de una represa para poder ir a ver las pasturas caminando. Y eso nos tenía un poco preocupado, pero bueno, ahora está todo bien y lo estamos arreglando para que podamos pasar todos y podamos ver bien las diferentes paradas.
4: ¿Cómo describirías El Coraje, su historia y el sistema productivo que desarrollan actualmente?
12: Y bueno, con una integración desde niños, la verdad que desde siempre con mucha apertura, bueno, inicialmente por necesidad y que teníamos que colaborar en el establecimiento, y necesidad y gusto, porque la verdad que siempre lo hicimos con alegría y con entusiasmo y siempre como un juego. Y bueno, fuimos aprendiendo la tarea, fuimos haciéndonos un poco más grande y sirviendo, y después de a poco, de acuerdo a lo que cada uno quiso, porque tampoco fue un proyecto o un mandato, se fue dando de acuerdo a lo que cada uno también podía irle aportando a la empresa, fue que nos fuimos integrando. Yo incluso fui la última en integrarme, que desde hace 6 años estoy trabajando en el área que me formé. Y bueno, y se fue dando, pero siempre, no, ya te digo, no por una imposición, sino por lo que cada uno pudiera irle aportando a la empresa.
4: ¿Cómo se organizan los distintos integrantes de la familia para tomar decisiones y distribuir responsabilidades?
12: Bueno, actualmente hemos pasado por un proceso también de organizarnos, incluso con el ingeniero Rabaglia, que es quien también va a estar disertando sobre estos temas, nos estuvo dando una mano hace 4 años ya para poder organizarnos y funcionar de forma mejor, más profesional. Y bueno, y nos dividimos en áreas de acuerdo a los rubros, a lo que trabajamos, a lo que somos lo que nos hemos ido capacitando cada uno. Y bueno, tenemos el área de los laboratorios de semen y de producción de embriones. Después el área de agricultura y semilleros, donde se produce, donde se hace la parte de campo y después la parte de procesamiento de semilla. Y bueno, y el área de ganadería, que es la más fuerte, la más grande, que es todo el área de producción ganadera y de genética.
4: ¿Cuáles son las principales ventajas de trabajar en una empresa agropecuaria familiar?
12: Las ventajas, bueno, creo que son muchas. Lo más importante creo que es el tener todos estar muy alineados en querer mejorar y en que esto progrese y bueno, no estar como midiendo ni el tiempo ni el esfuerzo. Creo que esa es la principal ventaja de que estamos todos en la misma y todos queremos lo mismo, de que esto mejore, de que esto avance. Creo que eso sería un poco la principal ventaja. Después, bueno, lo que es la confianza, el conocerse, el valorarse, también eso es muy importante, que pienso que se da más que nada creo que en otro tipo de empresas también se puede dar, pero en empresas familiares se da de sobremanera. Así que pienso que eso, más que nada, el objetivo de seguir todos el mismo rumbo es el principal.
4: Para contarle a la audiencia y aquel que va a participar a modo de introducción, ¿cómo están pensando la continuidad generacional de la empresa?
12: Por ahora estamos en la nuestra, en la generación de nosotros con nuestros padres, que como te digo lo venimos trabajando y lo vamos a seguir trabajando porque esto es un permanente desafío, porque más allá de las ventajas que tiene trabajar en una empresa familiar, tiene algunas desventajas y hay que irlas solucionando o hay que irlas trabajando. Entonces, en ese sentido estamos trabajando ahora nosotros en que la sucesión, el día que nuestros padres no estén o el día que estén menos activos, porque realmente están muy activos con 76 años papá y 66 mamá, que no, ahora está un poco más entregada a los nietos y a disfrutar, pero igualmente está en algunas decisiones importantes. Estamos nosotros, bueno, tratando de trabajar para poder continuar nosotros y bueno, y de hecho las cinco familias con nuestros padres vivimos también en el establecimiento, que es una cosa bastante novedosa o rara por lo que nos dicen los demás, por lo que uno ve, que también vivimos acá en el establecimiento en diferentes lugares físicos, o sea, no estamos juntos en un mismo lugar físico, pero sí en la misma área. Así que eso también es un desafío y bueno, con sus ventajas y bueno, con inconvenientes que pudieran surgir, que por ahora los venimos trabajando y vamos bien.
4: En un contexto de costos y clima cambiantes, ¿cuáles son hoy los principales desafíos para producir y sostener una familia en el campo?
12: Sí, tal cual. Ese es un desafío que desde hace muchos años lo hemos, además la empresa es 100% agropecuaria y lo hemos intentado por lo menos minimizar o que no nos afecte tanto diversificando. Porque hay años que la agricultura nos ayuda, hay años que los semilleros nos ayudan un poco más, hay años que la ganadería empuja un poco más y así vamos generando esa diversificación que nos permite mantener un ingreso estable. Además acá no solo nosotros trabajamos, sino que somos 14 en total que vivimos de forma permanente en la empresa. Entonces eso es importante, lo que tú comentás de mantener una estabilidad en los ingresos y bueno, para toda esa gente que depende de la empresa y bueno, y darles continuidad también desde hace más de 10 años que trabaja que somos tantos en la empresa.
4: Muy bien, hemos conversado con la ingeniera agrónoma Fernanda Bove Itzaina, directora del establecimiento agrícola ganadero El Coraje, que será sede de Pasturas 2026 y que organizan junto a PGG Raison Seeds. Muchas gracias por tu tiempo, ha sido un gusto.
12: Bueno, muchas gracias a ti por la comunicación y bueno, los que se quieran arrimar, hay un formulario de inscripción, que eso sí les estamos pidiendo que por favor lo completen, porque es sin costo, pero sí con obligatoria la inscripción, que es muy fácil, es muy rápida. Es www.pasturas.com.uy, ahí se inscriben para poder acceder a la jornada.
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4: Amigos, esto fue Uruguay Agropecuario. Estos fueron los temas del día. Ustedes, la audiencia del programa, han sido muy amables. Buena jornada para todos.
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2: Por primera vez ellos van a escuchar la canción que hicimos juntos, que es La Ladrona, que él me dijo hagamos una canción y yo le dije que estaba bueno hacer La Ladrona. 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
1: No, pero ¿te das cuenta la magia?
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0: 7:30.
1: Muchas gracias, Monte Carlo.
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5: El presidente Yamandú Orsi recibirá esta mañana a los intendentes en Anchorena para avanzar en la preparación ante los posibles efectos del Niño, entre otros temas centrales.
4: El presidente del Congreso de Intendentes, Carlos Enciso, adelantó que plantearán anticipar recursos y obras de prevención ante eventuales inundaciones.
5: UTE, por su parte, reforzó el seguimiento de las lluvias y la gestión de las represas ante la previsión de nuevos eventos de crecida.
4: La presidenta de la empresa estatal, Andrés

0: María Cabrera explicó que se monitorean las precipitaciones y los caudales para reducir posibles impactos sobre la población.
1: El presidente del Partido Nacional, Álvaro Delgado, se reunió con Yamandú Orsi y le propuso convocar a una comisión multipartidaria para acordar una reforma que habilite los allanamientos nocturnos.
0: Delgado planteó una ley constitucional que requiere 2/3 de integrantes de cada cámara y luego la aprobación popular.
1: El encuentro cerró la ronda de reuniones de Orsi con los líderes políticos antes de su participación en la Asamblea General de Naciones Unidas.
0: Terminó sin acuerdo una nueva reunión entre el gobierno TCP y el sindicato por el conflicto en la terminal de contenedores del puerto de Montevideo.
1: Las partes volverán a reunirse hoy a las 11 en el Ministerio de Trabajo.
0: En paralelo, el gobierno evalúa una propuesta de Neltún Ports, accionista mayoritario de Montecón, para construir una nueva terminal especializada de contenedores en el puerto de Montevideo. Una inversión estimada en $900 millones.
1: La iniciativa se divulgó pocos días después de que Neltum desistiera del arbitraje por unos $600 millones que mantenía contra Uruguay.
0: El gobierno subsidiará con $10,000 a cada uno de los productores de hasta 150 hectáreas para que puedan extraer agua subterránea a través de obras como perforaciones o pozos.
1: La Cámara de Diputados comenzó a analizar el proyecto del Poder Ejecutivo sobre competitividad y reducción del costo de vida, que ya fue aprobado por unanimidad en el Senado.
0: La relocalización de la planta de HIF Global en Paysandú todavía no fue definida formalmente con la empresa.
1: HIF comunicó al Ministerio de Ambiente que sigue analizando el nuevo emplazamiento mientras negocia el acuerdo de inversión con el gobierno.
0: En tanto, continúan las negociaciones por la reestructura de la planta de ANBEB en Paysandú.
1: ANEP habilitará las prescripciones digitales a través de la plataforma Gurí para educación inicial y primero de escuela. Esto será entre el 14 de septiembre y el 11 de octubre.
0: El gobierno transfirió al Ministerio de Educación y Cultura el apartamento de Elena Quinteros, confiscado durante la dictadura, para cederlo en comodato a la asociación civil que lleva su nombre.
1: La policía desarticuló en Rivera una organización dedicada a producir marihuana y detuvo a 6 personas.
0: En 6 allanamientos incautó 355 plantas de cannabis, casi 5 kilos de marihuana, armas y vehículos.
1: En deportes, Peñarol recibió sanciones por los últimos disturbios con la policía en el campeón del siglo.
0: Le quitaron un punto de la tabla, lo multaron con 288 mil pesos y la hinchada no podrá estar presente ante Albion, Boston River, Progreso y Wanderers.
1: En otros temas, por la Copa UEFA Uruguay, ayer Racing cayó ante Central Español por 4-2.
0: Boston River ganó a Colón 2-0, Cerro Largo empató con Defensor a 1, al tiempo que el Deportivo Maldonado goleó Wanderers 4-1 y Terremoto perdió con Bella Vista 2-0.
1: Hoy será el turno de Cerro Cerrito a las 16 horas en el Trócoli.
0: Por la ida de cuarto de final de Copa Libertadores, Palmeiras venció a Liga de Quito por 1-0 y Estudiantes Corinthians empataron a 1.
1: Hoy será el turno de Independiente del Valle Flamengo a las 21:30.
0: Por la ida de cuartos de final de Copa Sudamericana, el Santos le ganó al Atlético Mineiro 2-0.
1: Hoy es el turno de Montevideo City Torque, que visitará a Cienciano a las 21:30.
0: Champions League, Barcelona goleó a Feyenoord 5-1. En otros resultados, Napoli perdió con Arsenal 1-0. Liverpool derrotó al Atlético Madrid por 2-1.
1: Por la Liga de Ascenso de Básquet, hoy juegan Trouville, Larry Borges a las 20:15.
0: Lo principal del exterior, el presidente Donald Trump aseguró que la guerra en Irán terminará justo después de las elecciones de medio mandato previstas para el 3 de noviembre.
1: Fue 5 personas murieron y 86 permanecen desaparecidas a raíz del incendio de un barco de pasajeros cerca de la isla de Coron, un importante destino turístico del oeste de Filipinas.
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0: Frío en capital, cielo algo nuboso, 8 grados con 4 la temperatura.
1: Los vientos soplando del noreste a 6 kilómetros por hora.
0: La presión a nivel del mar, 1016.9 hectopascales. Humedad relativa ambiente, 99%. La visibilidad, 12 kilómetros. El pronóstico para hoy, según el INUMET, es de fresco, cielo nuboso a algo nuboso. La máxima para el área metropolitana de 18 grados, para el norte se esperan 24. Una tendencia similar para la próxima jornada, aunque la nubosidad estará presente con cielo cubierto en el área metropolitana, 15 tan solo la máxima. Las lluvias se vienen el sábado, según el INUMET, con alta posibilidad de precipitaciones, ventoso y bajas sensaciones térmicas. Como lo decía a Radio Monte Carlo el asesor meteorológico José María Rodríguez, descienden notoriamente las temperaturas con este ingreso de aire frío a nuestro país.
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0: Bueno, 7:35 de la mañana, la Rural del Prado se prepara para abrir sus puertas en la próxima jornada, precisamente con esta muestra ganadera que crecerá respecto al año anterior, según los datos que ha recogido Radio Monte Carlo en las últimas horas. Más animales, galpones renovados y expectativa de buenos negocios. Estamos en contacto a esta hora, Ivana.
1: Sí, exactamente. Tenemos ya en línea, como lo habíamos anunciado, Rafael Ferber, presidente de la ARU. Ferber, buen día. Gracias por atendernos.
5: Buen día, gracias a usted por la comunicación y a la orden.
1: Por favor. Hablemos de varios detalles que se vienen en esta nueva edición, entre ellas galpones históricos. Cuéntenos un poquito cómo viene todo y de qué se trata esto.
5: Bueno, sí, los tres galpones restaurados a nuevo, para nosotros es como una edición histórica, ¿no? Porque teníamos un problema de hace rato de edilicio y lo hemos podido superar.
1: Es una reconstrucción, pues, digamos, ¿no?
5: Reconstrucción,
1: ahí va.
5: Sí.
1: Bien.
5: Sí, reconstrucción, con todos los parámetros de exigidos por patrimonio, así que bueno, una etapa, como quien dice, terminada, una página pasada en algo que había sido complicado un tiempo. Bueno, una posición que está llena en todo lo que uno mire, está llena en animales, está llena en empresas comerciales, está muy fuerte. El clima parece que nos va a acompañar, que era una interrogante, siempre es una interrogante, y este año un poco más. Y bueno, está todo pronto para recibir al público, para que se puedan hacer buenos negocios y que a la gente que invierte o apuesta a la exposición le sirva, ¿no?
1: Uh-huh. Ferber, ¿hubo un récord de inscripciones en esta edición?
5: No sé si récord, pero está más que el año pasado y la verdad que está todo lleno. Uh-huh. La verdad es que es un apoyo muy fuerte, hay un movimiento muy grande en el interior de cabañas comerciales que traen animales, y la verdad es que eso es para nosotros es un alivio muy grande también.
0: Le quería consultar también a propósito del escenario internacional, de las perspectivas de la carne. ¿Se han estabilizado los precios y la demanda en el último tiempo, Ferber?
5: Y a nivel mundial sigue creciendo... Digamos, sigue creciendo la demanda, o es más la demanda que la oferta que hay. Vemos movimientos constantemente, ¿no? Lo último fue esa cuota que Estados Unidos abrió para terceros países, que Uruguay no estuvo incluido, pero que evidentemente significa que en Estados Unidos no están pudiendo completar esa demanda, y la verdad que las perspectivas son muy buenas, ¿verdad? No, obviamente no va a subir hasta el infinito, pero se sabe que por un tiempo vamos a estar en esta situación, porque no es fácil recomponer el stock ganadero. Cuanto más vale el ganado, más difícil es recomponerlo. Entonces hay una perspectiva interesante por varios años por delante.
1: ¿Cómo ve la competitividad del sector en términos generales, Ferber?
5: Y bueno, si vamos a la agropecuaria en general, obviamente hay rubros con distinta realidad. La competitividad según el rubro depende del precio de venta. Obviamente los costos uruguayos no son fáciles, no está fácil la situación, hay muchas luces amarillas de cosas que no deberían suceder, como puede ser el puerto, pero bueno, en este momento la agropecuaria, y yo creo que hace bastante rato, es la que lleva o cincha el carro, ¿no? Y gracias a precios se puede trabajar y se tiene un negocio lógico.
0: ¿Y el sector se ve perjudicado por lo del puerto concretamente, Ferber?
5: Y bueno, sí, lo que pasa es que es intangible, ¿no? Se pierden muchos negocios, se empeoran negocios. Por ejemplo, un contenedor que va a salir como carne enfriada, cuando entramos en esta situación de paros, termina saliendo como carne congelada, vale menos, demora más tiempo. Muchas cosas de lo que son insumos, por ejemplo, no han bajado en el puerto de Montevideo. Hay cosas que hubo que ir a buscarlas a Buenos Aires, a San Nicolás, a Rosario. Entonces, realmente hay todo un trastoque de situaciones que no se le puede poner precio, porque son situaciones que inmedibles y que ya lleva un tiempo muy largo, ¿no? Por ejemplo, en la parte de insumos tenemos empresas que están evaluando firmemente bajar parte en Porto Alegre, bajar parte en Rosario para achicar el riesgo, porque cuando un contenedor, el barco llega y no entra a Montevideo o no descarga, es una situación que encarece todo lo que son los costos, ¿no? Uh-huh. Todo lo que son esos insumos.
0: ¿Y ahí qué es lo que falla desde su punto de vista para tratar de encontrar una solución a esto? Las partes siguen hablando, tiene el gobierno ahí el tema de la sinceridad sobre la mesa, la empresa lo pidió formalmente, TCP me refiero. ¿Usted cómo ve esto? Porque por lo que usted me dice, digo, las pérdidas van más allá de, puntualmente de la empresa, sino del puerto en general o de Uruguay en general, ¿no?
5: Sin duda, porque cuando vamos a los insumos básicos diarios, de por ejemplo, insumos farmacéuticos, que se queden tranquilos, que están careciéndose todo, ¿no? Uh-huh. Hay más cosas que pueden faltar, digamos, no hay vuelta. Nosotros pedimos la esencialidad en el puerto desde hace rato, lo pedimos desde Campo Unido con demás entidades agropecuarias, y bueno, si no es la esencialidad, tiene que haber una cuestión de sentido común, tiene que haber algo que prime sobre lo que es un conflicto entre una empresa y un sindicato, ¿verdad? Uh-huh. Entonces, ¿cómo llegamos hasta este? Bueno, evidentemente hay una cuestión de responsabilidades que hay que atender y que no deberían quedar en la nada, ¿no? Porque todos estos daños, todo este daño económico, en un convenio que se ve que no es una situación, digamos, de trabajo precario ni de situaciones que no se puedan tolerar, que nos lleven a tener todos estos perjuicios, como que dice toda la población uruguaya. Entonces, claramente el gobierno tiene que ejercer su autoridad, tiene que ejercer su responsabilidad y tiene que hacer el puerto antes. Mm. Cómo lo haga verá el gobierno, pero la verdad es que no podemos seguir en esta situación, ¿no?
1: Ferber, y hablando de causas que son difíciles de medir, también está el tema meteorológico, ¿no?
5: Y bueno, es una luz de preocupación que tenemos ahí, que sabemos que va a ser complicado. Si vamos a los años niña o niño como este, muy fuerte, como está catalogado, cuando pasó esto hubieron graves problemas productivos, hubieron principalmente también en la parte agrícola, en la parte arrocera fue muy complicado. El último año que fue en el 2016, el niño es del 2015, los efectos fueron en el 16. La verdad es que bueno, preocupa, uno se prepara como puede, pero la verdad es que bueno, tendremos que ir monitoreándolo y tomar los recaudos que se puedan, ¿no?
0: En cuanto a la presencia de autoridades en el Prado, el día miércoles es el que va el presidente Orsi, Ferber.
5: Es así, está confirmado Orsi para el miércoles, va a ir acompañado de Sánchez, Odone y Frati. También va a estar el viernes, mañana va a estar en la actividad de la Confederación de Cámaras Empresariales, va a estar acompañando, pero el día que va a compartir con nosotros y va a almorzar va a ser el miércoles.
0: Y ahí ese, digamos, el momento clave para estos planteos, ¿no? Más allá de lo que esté sucediendo o no en estas horas con la eventual resolución del conflicto portuario, me imagino que también estos temas van a estar sobre la mesa allí con el presidente y, bueno, y el ministro de Economía también, que usted hacía mención.
5: Sí, tal cual. Nosotros tenemos a los ministerios, diría que hoy falta uno solo, que estamos con problemas de agenda, que es Trabajo, que claramente está con problemas de agenda, que estaba confirmado y bueno, no, en este momento no sabemos si le da para llegar, pero después pasan todos los ministerios por el Prado a partir de mañana mismo. Mañana es la intendencia, pero a partir del sábado y bueno, se va a ir intercambiando según el ramo, según el ministerio, se va a ir intercambiando todos estos temas que realmente son complicados, ¿no? Entonces, ni hablar que con el presidente haremos un recuento de situaciones y va a estar arriba de la mesa.
1: Bueno, muy bien. Rafael Ferber, presidente del ARU, que sea un éxito esta edición de Expo Prado. Radio Monte Carlo estará presente allí como todos los años. Muchas gracias.
5: Gracias a ustedes y a la orden.
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8: En estudios, Rodrigo Lozano, buen día.
9: Buen día, Ivana, Javier, saludos para todos, buena jornada. Tenemos varios cortes programados para la jornada. Comenzamos con el primero porque Comandante Braga, desde 8 de octubre hasta General Urquiza, está cortado desde este momento y hasta las 13 horas por llenado de hormigón. Mini, desde José Germán Araújo hasta Florida, hasta las 17 horas por tareas varias. Luis Lamas, desde Marco Bruto hasta Luis Alberto de Herrera, hasta las 17 horas también por llenado de hormigón. Hasta las 18 horas, Pedro Campbell, desde Isabelino Bosch hasta Enrique Puey, por llenado de hormigón, al igual que Chaná, desde Juan Jackson hasta Eduardo Acevedo. Hasta las 17.30 horas, Plácido Yauri, desde Julio César hasta Basilio Pereira de la Luz, por llenados de hormigón. De 8 a 12 horas, por tareas de filmación, Félix Olmedo, desde Lozano hasta Lucas Oves, y Lucas Oves, desde Agraciada hasta Lozano. A su vez, de 13 a 15 horas está programado un corte en Valencia entre Estanislao López y Valientes por la realización de un evento, y prestar atención especial porque desde este viernes y hasta el domingo 20 de septiembre habrá cambios en la circulación por la edición de la Expo Rural del Prado. Además, desde hoy la Intendencia flechará calles y establecerá prohibiciones de estacionamiento en la zona. Por más detalles se puede ingresar en la página web de la Intendencia. En cuanto a media calzada, José Yauri desde Boulevard España hasta Escocería, de 7 a 14 horas hasta el día 14 por podas. Y José Osorio desde Avenida Rivera hasta Francisco Muñoz hasta el día 21 por tareas de saneamiento. Respecto a los tiempos de ingreso a Montevideo, quienes vienen de la zona de Colón hacia el Palacio Legislativo por Avenida Agraciada tienen un tiempo estimado de 25 minutos según Waze. Quienes lo hacen hacia el Palacio Legislativo, pero desde la zona del Cerro por Carlos María Ramírez y luego Graciada, el tiempo estimado es de 28 minutos, mientras que quienes provienen de la zona de Canelones, precisamente por el Puente Carrasco hacia Tres Cruces, mediante Avenida Italia, el tiempo estimado de Waze es de 27 minutos.
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11: Bueno, 7:50, el ministro de Desarrollo Social, Gonzalo Sibila, dijo que el tema de las transferencias a las infancias en la rendición de cuentas están conformes con lo aprobado en la Cámara de Diputados. En este sentido, manifestó que se logró un buen acuerdo que le da solidez a la propuesta y recalcó que espera la aprobación en el Senado.
8: Además, comentó que la cartera viene haciendo varias acciones para combatir la pobreza infantil.
12: Está el debate de transferencias, que ustedes saben que viene de la Cámara de Diputados. Creo que se ha saldado bien en la Cámara de Diputados y, bueno, podemos tener, producto de los acuerdos que se construyeron, un proyecto a consideración del Senado, ¿no? Que era la preocupación más grande que teníamos, que efectivamente el proyecto llegara al Senado, que tuviéramos las mayorías para poder avanzar en una política que es muy importante en la lucha contra la pobreza infantil, que es uno de los objetivos fundamentales del gobierno, encabezado por el presidente Yamandú Orsi. Y bueno, nuestro ministerio en esto tiene mucha importancia. Estamos haciendo muchas cosas en materia de reducción de la pobreza infantil, no solo política de transferencias, política de revinculación educativa, políticas de intervención también sobre los hogares, y particularmente sobre la materialidad de las viviendas, ¿no? Tenemos dificultades de vivienda en las que estamos trabajando juntos con el Ministerio de Vivienda, un trabajo de fortalecimiento comunitario, o sea, muchas acciones del gobierno y del Ministerio de Desarrollo Social para revertir la pobreza infantil.
13: El tema transferencias, ya está saldado, laudado, va a quedar como salió de diputados. Digo esto porque el Partido Nacional y particularmente Martín Lema propone algunas modificaciones.
12: Bueno, obviamente que eso es objeto del trabajo de la comisión parlamentaria, ¿no? Nosotros no vamos a definir qué es lo que el Parlamento va a hacer o deja de hacer con el proyecto. Para nosotros el proyecto...
13: ¿Estamos conformes cómo salió diputado, digamos?
12: Sí, estamos conformes. Creemos que se logró un buen acuerdo que le da solidez a la propuesta y, bueno, nuestra tarea está ahora en la implementación, en la medida en que esto sea aprobado en el Senado, implementarlo como lo hicimos con el aumento del bono crianza, con otras políticas. Tenemos todos los equipos ya listos para poder implementar inmediatamente lo que el proyecto de rendición de cuentas ya aprobado determina.
8: Escuchamos al ministro de Desarrollo Social, Gonzalo Sibila, y seguimos en el tema.
11: Por su parte, el senador del Partido Nacional, Martín Lema, planteó que en la rendición de cuentas los cambios en las transferencias se discutan en profundidad.
8: Agregó que no es el ámbito indicado para dar un paso de estas características.
14: Sacar de la rendición de cuentas el cambio en el modelo de transferencias para discutirlo en profundidad en la Comisión de Población y Desarrollo del Senado, por ejemplo. No es el ámbito. Cuando en rendición de cuentas estás contra reloj porque tenés un plazo que se te viene, cuando estás en la frialdad de una cantidad de números que exceden el tema de las transferencias, no estamos en el ámbito indicado como para dar un paso a estas características. Y le hemos planteado lo que consideramos un retroceso. En lo que tiene que ver, por ejemplo, con asignaciones familiares, plan de equidad, matizar la exigencia de que los niños vayan a las escuelas es un grave error. Esto no se trata estamos hablando de un ámbito de protección para el niño, que tiene que ver con el futuro, que tiene que ver con las oportunidades. Entonces, no se puede bajar la guardia y bajar la condicionalidad, sino que habría que mantenerla, a mi juicio, al 100% por el futuro de esos niños. En materia de focalización, la tarjeta Uruguay Social, por ejemplo, que es otra prestación, está orientada a artículos de alimentación, higiene personal y limpieza del hogar. Con la tarjeta se accede a productos de primera necesidad con un descuento del IVA, es decir, que le rinde mucho más la plata a los hogares que están en situación de vulnerabilidad. Con lo que está planteando el gobierno, puede cobrarse en efectivo. Entonces, le quita la focalización, le quita el seguimiento, y a su vez, cuando deciden cobrar en efectivo, le saca esa mejora en las condiciones económicas que provoca el descuento del IVA. Entonces, entendemos que en el contenido es un retroceso lo que se está planteando.
8: Escuchamos al senador del Partido Nacional, Martín Lema.
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8: 5 personas fallecieron y 86 permanecen desaparecidas a raíz del incendio de un barco de pasajeros cerca del oeste de Filipinas, en un importante destino turístico, una isla, es lo que indican hoy los guardacostas. Las autoridades de Filipinas confirmaron que había extranjeros a bordo del ferry, entre ellos dos chilenos. La oficial de comunicaciones de la Guardia Costera de Filipinas, Joan Diane Gumatay, dijo que disponen de registros de la presencia de extranjeros a bordo del barco, pero aclaró que las nacionalidades e identidades van a ser relevadas más adelante. El barco MV June Oster, en el que en principio viajaban 117 pasajeros y 17 tripulantes, las cifras son aún preliminares en embarcaciones que en ocasiones llevan pasajeros no registrados, sufrió un incendio en las últimas horas cuando se encontraba cerca de la costa de Coron, en la provincia de Palawan, en el mar de China Meridional. Kabayabab remarcó que intensificaron las operaciones de búsqueda y rescate y que cerca de, bueno, las 13 horas local, no se podía declarar hoy, ¿verdad? No se podía declarar extinguido el incendio por la persistencia de una densa columna de humo que emana del barco.
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0: Muy buenos días, amigos. Bienvenidos a El Despertador, el noticiero de la 91.9, Amanecer FM. En la mañana este jueves 10 de septiembre vamos a ir, como siempre, hasta las 9 para brindarles todas las noticias. Ya le damos los buenos días a Ana Claudia Zavala. ¿Qué tal, Ana Claudia?
1: Buenos días, Juan. Buenos días a todos. Listos para compartir con ustedes nuestra recorrida por aquello que hoy es noticia.
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0: Puerto de Colonia, el gobierno pone el foco en los pasajeros, pero no identifica los problemas.
1: El intendente Rodríguez propuso mirar hacia el turismo chino y extender las estadías en Colonia.
0: El pueblo de Barker celebró sus primeros 125 años de vida.
1: Colonia corre por una gran causa el próximo 27 de septiembre a beneficio de la Fundación Pérez Scremini.
0: El ex canciller Enrique Iglesias, de 96 años, guarda reposo médico por trastornos de salud.
1: Delgado le planteó a Orsi la creación de una comisión para habilitar los allanamientos nocturnos.
0: Desagradable ver, habló testigo de abuso sexual a anciano en residencial de Montevideo.
1: Desarticulan un grupo delictivo dedicado a la plantación de marihuana en Rivera.
0: Tras el incidente con un dron ruso, Zelensky llegó a Canadá para reunirse con Carney y reforzar la cooperación.
1: Estados Unidos intensifica sus aranceles sobre Canadá con la prohibición de importar productos lácteos y alcohol.
0: Por primera vez, un ex jefe militar de Honduras irá a juicio por atacar a la prensa.
1: El delegado del gobierno de España en Ceuta afirmó que todo el mundo sabía del llamamiento en redes sociales para entrar a la ciudad.
0: Año redondo para Progreso, el azul de la cuchilla también fue campeón anoche en reserva, mientras que Deportivo San Pedro le ganó el repechaje a Semillero y continuará en primera.
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1: Bueno, siendo las 8 de la mañana, 8 minutos, la temperatura en la capital departamental es de 8 grados 8 décimas, humedad del 95%, viento del nor-noreste a 17 kilómetros en la hora, algo nuboso el cielo, la presión 1015.9 hectopascales, mientras que la visibilidad está reducida a 18 kilómetros. Para esta jornada se espera que alcancemos una máxima de 21 grados. 91.9 te identifica. 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
8: Nos metemos ahora en noticias del panorama local. Les contamos en esta oportunidad que el puerto de Colonia, el gobierno pone el foco en los pasajeros, pero no identifica los problemas. El Ministerio de Turismo Reunidos este martes 8 de septiembre en el puerto de Colonia a 7 organismos públicos y en una segunda instancia a representantes privados para analizar el funcionamiento de la terminal. El comunicado oficial pone el foco en la experiencia de los pasajeros y anuncia una agenda de mejoras, pero deja un elemento central sin precisar cuáles son los problemas que llevaron a convocar la reunión. La composición de la mesa ofrece una primera pista sobre la dimensión del asunto. Participaron turismo, transporte de obras públicas, aduanas, ganadería, migración, Prefectura Nacional Naval y la Administración Nacional de Puertos. Son organismos con competencias diferentes sobre una misma trayectoria, la de una persona que desembarca, atraviesa controles, retira su equipaje y continúa hacia Colonia u otro punto del país, o realiza el recorrido inverso para embarcar. La reunión, por tanto, permite leer el funcionamiento del puerto más allá de su infraestructura. También involucra procedimientos, coordinación institucional, controles y capacidad para administrar concentraciones de pasajeros. El contexto ayuda a dimensionarlo. Según estadísticas de la ANP, el puerto de Colonia movilizó 2.135.550 pasajeros durante el 2025 y continúa siendo la principal terminal portuaria uruguaya para movimiento de personas y vehículos. Existe además un antecedente cercano. En octubre del 2025, el gobierno ya había reunido a varios de estos organismos para preparar la terminal ante la temporada. Entonces se informaban obras de ampliación y una planificación destinada a responder a una demanda que la ANP proyectaba en 4.5 millones de pasajeros hacia el 2030. Que menos de un año después vuelva a convocarse una instancia interinstitucional abre una pregunta relevante. ¿Cuánto de los desafíos actuales corresponde a infraestructura y cuánto a la forma en que funcionan y se coordinan los distintos servicios? El comunicado del martes no permite responderlo. La elección del lenguaje también aporta información. Turismo habla de principales desafíos, posibles soluciones, acciones concretas y de un servicio más eficiente y moderno. Sin embargo, no identifica esos desafíos ni presenta todavía las acciones. No hay información sobre tiempo de espera, demoras en controles, capacidad de procesamiento, momentos de saturación o reclamos de usuarios. Tampoco se especifica qué planteó cada organismo. La incorporación posterior del sector privado es otro dato significativo. Primero hubo un intercambio entre instituciones públicas y después fueron convocados privados para conocer los desafíos, identificarlos y realizar aportes, pero el Ministerio no informa qué empresas, asociaciones u operaciones participaron ni cuáles fueron sus planteos. Hay además una dimensión prácticamente ausente del comunicado, la relación entre puerto y la ciudad. Más de 2 millones de movimientos anuales implican pasajeros que una vez fuera de la terminal deben distribuirse mediante automóviles, taxis, ómnibus y otros servicios. Sin embargo, la información oficial no indica si se discutieron accesos, estacionamientos, transporte público, circulación vehicular o la conexión con la terminal de ómnibus. Tampoco menciona participación de la Intendencia de Colonia. No corresponde concluir que esos temas hayan quedado fuera de la reunión, solamente que el comunicado no informa que hayan sido abordados. Ese límite es importante para interpretar el mensaje oficial. El Ministerio no está anunciando un plan ni una obra nueva. Está comunicando que existe un proceso de revisión y coordinación. La reunión deja así dos datos. El primero es explícito. El gobierno pretende mejorar la experiencia de quienes atraviesan el puerto de Colonia. El segundo surge de las preguntas todavía abiertas. Falta conocer qué está funcionando por debajo de lo esperado, dónde se encuentran los principales cuellos de botella y qué medidas concretas se adoptarán. La reunión puso esos desafíos sobre la mesa. El próximo paso será saber cuáles son, según consigna carmeloportal.com.
2: El intendente de Colonia disertó en el almuerzo de trabajo organizado por la Asociación de Dirigentes de Marketing en la actividad llevada a cabo en el Hotel Radisson de Montevideo en la jornada de ayer. El intendente Guillermo Rodríguez colocó la captación de visitantes chinos entre los desafíos turísticos de Colonia y planteó la necesidad de simplificar los procedimientos migratorios para transformar las excursiones de un día en estadías más prolongadas. La propuesta fue uno de los aspectos más novedosos de su exposición durante el almuerzo de trabajo organizado por la Asociación de Dirigentes de Marketing. Compartimos parte de su alocución.
9: Compartiendo este espacio con empresarios, emprendedores, políticos, operadores turísticos. Saludo al ministro de Turismo y a mis colegas intendentes de Maldonado, Canelones y Rocha, a la directiva de ADM, a los ediles departamentales de Colonia que hoy nos acompañan, representantes institucionales, actores de mi departamento y de otros departamentos que diariamente contribuyen al desarrollo económico y social de nuestro país. Y el saludo especial a mi amigo ex intendente y actual senador Carlos Moreira. Desde Colonia vivimos Me hablé de Moreira y se me trancó la lengua. Hablar de turismo es hablar de uno de los principales motores de la economía uruguaya. Es hablar de inversión, de empleo, de infraestructura, de conectividad y de oportunidades para miles de familias. Desde Colonia vivimos esa realidad de una manera muy especial. El turismo forma parte de nuestra identidad, de nuestro presente, pero también de nuestra visión de futuro. Un turismo que lo tenemos todo el año, fuera de toda estacionalidad. Contamos con una sólida infraestructura turística, una amplia diversidad de alojamientos, servicios y experiencias, concentradas principalmente en la capital departamental, pero cada vez más distribuida en distintos puntos del territorio. A ello se suma el crecimiento constante de nuevas modalidades de alojamiento y de propuestas que enriquecen la oferta y permiten atender perfiles de visitantes cada vez más diversos. Pero cuando hablamos de Colonia no hablamos solamente de infraestructura. Hablamos de un destino que ha sabido construir su propia identidad. Quienes nos visitan suelen destacar aspectos que muchas veces no aparecen en las estadísticas ni en los folletos promocionales. Hablan de tranquilidad, hablan de seguridad, hablan de la facilidad para desplazarse. Hablan de ciudades amables, de tiempos humanos, de la posibilidad de recorrer distintos destinos en pocos kilómetros y de disfrutar verdaderamente del descanso. En un mundo donde las grandes ciudades enfrentan problemas crecientes de congestión, estrés y tiempos de traslados cada vez más extensos, la tranquilidad se ha convertido en un activo turístico de enorme valor. Y Colonia tiene la capacidad de ofrecer precisamente eso: patrimonio, naturaleza, gastronomía, cultura, servicios y calidad de vida en un entorno accesible y seguro. A esa fortaleza se suma una ubicación geográfica verdaderamente privilegiada. Estamos frente a Buenos Aires, una de las áreas metropolitanas más importantes de América Latina y uno de los principales centros de conectividad internacional de la región. Esa cercanía ha sido históricamente una ventaja competitiva para Colonia y para Uruguay, pero también representa una enorme oportunidad de crecimiento hacia el futuro. Cada nueva conexión internacional que incorpora Buenos Aires amplía las posibilidades de captar visitantes para nuestro país. En ese sentido, observamos con especial interés mercados de enorme potencial como el chino. Hoy vemos diariamente visitantes chinos recorriendo nuestro barrio histórico en excursiones de un día, pero también vemos una oportunidad mucho mayor. La creciente conectividad entre China y Buenos Aires abre una puerta muy importante para el turismo uruguayo.
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8: Desagradable ver, habló testigo de abuso sexual anciano en residencial de Montevideo. La empresa llamada Cala está en Parque Valle. Toda la secuencia de tocamientos al hombre de 86 años quedó registrada en un video. La fiscalía investiga una denuncia de abuso sexual en contra de un anciano de 86 años que habría ocurrido en el residencial Cala, ubicado en Parque Valle, Montevideo. Las sospechas de la familia comenzaron cuando la víctima, quien padece Alzheimer, le relató que lo manosearon en el residencial. Desde entonces, las autoridades de la institución se pusieron al tanto de la situación. Posteriormente, una funcionaria del residencial observó por las cámaras de seguridad que el trabajador denunciado le bajaba el pantalón al octogenario y luego él hacía lo mismo. En determinado momento lo comenzaba a tocar, relató Montevideo Portal, otra funcionaria del residencial, quien prefirió mantener el anonimato, dado que entiende que el hecho se debe investigar. Desde el residencial Cala decidieron despedir al denunciado y elevar el reclamo formal a las autoridades. Él puso un montón de excusas para evitar ser despedido. Dijo que el anciano le estaba mostrando un sarpullido y como él tenía algo similar, por eso se bajó los pantalones, añadió. La mujer, quien vio la filmación, contó que es desagradable la situación solo de verla. Es una persona que padece una enfermedad compleja, quedan muy vulnerables, muy maleables y son fáciles de manipular, explicó. Sobre la relación de la víctima y el trabajador denunciado, la empleada residencial contó que tenían vínculo, pero nadie sospechaba de que estaba pasando algo. Vos en este trabajo te llevás o tenés más relación con algunos internos que con otros, eso es normal, indicó. Por último, consideró acertada la decisión de la empresa a realizar la denuncia. No solo era un peligro para los ancianos, sino para todas las personas que compartimos espacio con él, concluyó.
10: Delgado le planteó a Orsi la creación de una comisión para habilitar los allanamientos nocturnos. En tanto, Delgado valoró la instancia con el presidente de la República. El líder nacionalista mantuvo finalmente su reunión en la Torre Ejecutiva tras una postergación inicial solicitada por el Partido Nacional, luego que desde el Frente Amplio apuntaran al expresidente Luis Lacalle Pou por el caso Cardama.
11: Seguridad pública. Para nosotros el respaldo de la fiscal de corte es clave. Pero el tema fiscal de corte, que es clave porque es una persona que nos da garantías a todos, además necesita instrumentos, lo reclamó la propia fiscal y la policía. Los diálogos no siempre tienen que ser concordantes, lo que importa no es la foto, importa el contenido. Y venimos a ser francos, le dijimos, miren, presidente, creo que el Uruguay está necesitando un instrumento para poder trabajar contra el narcotráfico y el crimen organizado. Lo está necesitando la fiscalía y nos está necesitando la policía. Y le sugerimos que la presidencia de la República cite a los partidos políticos a una comisión multipartidaria en un plazo perentorio poder acordar un texto para una ley constitucional que está prevista en la Constitución de la República, necesita una mayoría especial de la Asamblea General de 2/3 y que en un plazo también perentorio se pueda plebiscitar porque necesita aprobación popular. ¿Cuál es el sentido de esto? Es habilitar los allanamientos nocturnos. Para nosotros es un instrumento fundamental para la policía, para la fiscalía, sobre la Asamblea General de 2/3. En plazo en perentorio se puede plebiscitar porque necesita aprobación popular. ¿Cuál es el sentido de esto? Es habilitar los allanamientos nocturnos. Para nosotros es un instrumento fundamental.

0: donde él quería ir en Naciones Unidas. Le dimos en ese y en otros temas nuestra posición. Obviamente hablar de los organismos multilaterales, de la que sean más eficientes, hablar de la solución pacífica a los conflictos, hablar de la defensa de los derechos humanos, de la democracia y de la condena de las dictaduras. Y le dijimos que para nosotros sería muy importante que el presidente del Uruguay pidiera una reapertura democrática en Cuba, que exigiera o reclamara elecciones libres con garantías en Nicaragua, después de las declaraciones del presidente, y obviamente, y lo subrayo, reclamar un calendario, un cronograma de apertura electoral en Venezuela. Nos parece clave en política internacional esos temas.
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2: Nos metemos en panorama internacional a esta hora y les contamos que tras el incidente con un dron ruso, Zelensky llegó a Canadá para reunirse con Carney y reforzar la cooperación bilateral en defensa. La oficina del primer ministro canadiense señaló que la visita estará centrada en las prioridades compartidas entre ambos países y en el fortalecimiento de las relaciones. El programa también abordará el costo humano de la guerra de Rusia contra Ucrania y los vínculos entre las dos sociedades. El presidente de Ucrania, Volodymyr Zelensky, llegó a Canadá la madrugada del jueves para reunirse con el primer ministro Mark Carney en el marco de una visita que se extenderá hasta el viernes y que estará centrada en reforzar la cooperación bilateral en defensa, economía y energía, además de incluir encuentros con miembros del gobierno canadiense. Carney recibirá a Zelensky este jueves en Calgary en el marco de una agenda que también contempla actividades en Toronto y North Bay, además de una intervención del mandatario ucraniano ante miembros del gobierno canadiense durante el foro de planificación de gabinete que se celebra en Banff, Alberta. Zelensky viajó a Canadá junto con su esposa Olena Zelenska. La oficina del primer ministro de Canadá señaló que la visita estará centrada en las prioridades compartidas entre ambos países y en el fortalecimiento de la cooperación en materia de defensa, economía y energía. El programa también abordará el costo humano de la guerra de Rusia contra Ucrania y los vínculos entre las dos sociedades. Carney afirmó que la visita subraya el continuo liderazgo de Canadá en el apoyo a Ucrania y refleja el compromiso de Ottawa con una paz justa y duradera. Canadá sigue firme en nuestro compromiso de apoyar la defensa, recuperación y reconstrucción de Ucrania, afirmó el primer ministro canadiense. La agenda de Zelensky también contempla el fortalecimiento de los vínculos entre ambos países, que cuenta con una numerosa comunidad de origen ucraniano residente en Canadá. La visita tendrá lugar pocas semanas antes de una conferencia internacional que Canadá, Ucrania y Noruega organizarán en Toronto los días 28 y 29 de septiembre. La segunda conferencia internacional estará dedicada al regreso de los niños ucranianos deportados o trasladados por la fuerza por Rusia, además de civiles detenidos y prisioneros de guerra. El encuentro denominado Pathways to Peace buscará reforzar la coordinación internacional y acordar medidas prácticas para lograr el regreso de los menores a Ucrania y facilitar después su recuperación y reintegración. La llegada de Zelensky a Canadá se produjo después de su visita a Noruega, donde participó en los actos por el funeral de Henry Harald V y mantuvo conversaciones sobre apoyo militar, en particular en materia de defensa aérea, además de asistencia civil. Durante su estadía en Oslo, Zelensky mantuvo conversaciones con el primer ministro noruego Jonas Gahr Støre, el ministro de Finanzas Jens Stoltenberg y el ministro de Relaciones Exteriores Espen Barth Eide. Los encuentros estuvieron centrados en la ayuda militar de Noruega a Ucrania, incluida la defensa aérea y en la asistencia a la población civil. La visita a Noruega también quedó marcada por una declaración de Støre sobre un incidente registrado antes de la llegada de Zelensky a Oslo. El primer ministro noruego afirmó el miércoles que el avión del presidente ucraniano estuvo casi a punto de ser alcanzado por un dron cuando despegaba de Moldavia. El portavoz del gobierno de Moldavia, Dumitru Chiorici, explicó que el país cerró su espacio aéreo el martes por la tarde, poco después de las 16:30 hora local, debido a la entrada de un dron ruso desde dirección de Ucrania. El espacio aéreo fue cerrado para proteger a los aviones que volaban sobre Moldavia. En ese momento, 3 salidas y 4 llegadas sufrieron retrasos como consecuencia, afirmó Chiorici. El funcionario agregó que después de las 17:20, las autoridades confirmaron que el dron había caído y explotado a unos 160 kilómetros del aeropuerto internacional de Chisinau. Las restricciones de vuelo fueron levantadas. Por la misma razón, el avión del presidente ucraniano Volodymyr Zelensky despegó más tarde de lo previsto, explicó.
3: Estados Unidos intensifica sus aranceles sobre Canadá con la prohibición de importar productos lácteos y alcohol. La administración de Donald Trump dio otro paso en su guerra arancelaria en su país vecino como respuesta a la entrada en vigor de los gravámenes ya anunciados por Toronto. La administración Trump en este

0: caso dio otro paso en su guerra arancelaria con Canadá como respuesta a la entrada en vigor de los gravámenes ya anunciados por Toronto ayer e impuso prohibiciones a la entrada de ciertos productos lácteos y alcohólicos que son canadienses a su país. Hoy miércoles, para abordar la creciente discriminación de Canadá contra el comercio norteamericano, el presidente Trump firmó 5 órdenes de conformidad con la sección 338 de la ley arancelaria de 1930 para prohibir ciertos productos provenientes de Canadá y así modificar el alcance de los aranceles sobre ciertos productos canadienses. De esta manera, productos lácteos y ciertas bebidas alcohólicas que previamente estaban gravadas al 50% quedan directamente vetadas para su comercio en Estados Unidos y, por otro lado, el gobierno de Estados Unidos sacó de la lista de aranceles a productos como la sal gema y el cemento, mientras que añadió otros nuevos como vehículos todoterreno y productos lácteos adicionales. Las prohibiciones a la importación entrarán en vigor a partir del 29 de septiembre, mientras que las adiciones y eliminaciones de productos aplicarán desde el 15 de septiembre. El presidente Trump también está ajustando el alcance de las medidas del 20 de julio del 2026 para servir mejor al interés público y garantizar que sigan compensando eficazmente la carga o la desventaja que suponen para el comercio norteamericano las medidas discriminatorias de Canadá. Así lo reza el documento y, asimismo, la Casa Blanca quiso equiparar a Canadá con China al afirmar que solo estos dos países optaron por imponer aranceles contra Estados Unidos en vez de alcanzar un acuerdo en materia comercial. Al mismo tiempo, el mandatario estadounidense amenazó con ordenar a la exclusión de los productos de origen canadiense de los contratos del gobierno federal. A partir de ahora, sin reciprocidad, no hay acceso. Así zanjó el líder republicano. 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
6: Seguimos adelante en la mañana de 91.9 y hablamos ahora de deportes, concretamente acerca de lo que tiene que ver con el fútbol de Colonia, porque anoche ganó Progreso en la final de reserva frente a Sarandí. El conjunto azul de la Cuchilla se impuso por 3-1 y también es campeón oficial en esta categoría, como lo había sido el domingo pasado en los mayores. Las felicitaciones entonces para el equipo reserva de Progreso, que se quedó también con la temporada 2026. A segunda hora en el Sopici fue victoria sin problemas de Deportivo San Pedro frente a Semillero por 3-0. Semillero tenía que ganar tanto los 90 como en penales para forzar un nuevo partido decisivo. No hubo necesidad porque Deportivo San Pedro, como decíamos, al ganar 3-0 se queda en primera división y Semillero deberá jugar el año que viene nuevamente en la divisional B. Hablamos ahora de Plaza Colonia, el Pata Blanca que se apronta para jugar el próximo sábado frente a Huracán de Paso de Arena a las 3 de la tarde en el Parque Palermo. Se modificó también el partido de la próxima semana entre Rentistas y Plaza Colonia por la Copa AFA Uruguay. Estaba previsto para el jueves en el Complejo Rentistas. Pasa para el Méndez Piana el día miércoles a las 3 y media de la tarde. Y el sábado 19 de septiembre el Pata Blanca va a recibir a Paysandú en el Parque Prandi por una nueva fecha de la fase regular de Segunda División a las 4 de la tarde. Luego de la victoria frente a Uruguay Montevideo el lunes a la noche, estuvimos conversando con el zaguero coloniense Máximo Lorenzi.
5: Sabíamos que iba a ser un partido duro por el equipo que tienen ellos, por lo que se están jugando también, se están jugando de la vida para seguir en la divisional, pero bueno, creo que no fue el mejor partido nuestro tampoco, creo que el segundo tiempo mejoramos, el primero no fue tan bueno, pero estos partidos ganarlos así también es importante y sumo para lo que viene.
7: Desde lo táctico, una modificación, jugando con 5 atrás o 3 como se quiera ver por momentos, pero ¿cuánto te varió eso de pararte como libero?
5: Sí, no, bueno, me sentí cómodo, capaz que en el primer tiempo nos costó un poco por el tema del juego, capaz que no estamos tan acostumbrados a esa formación, pero bueno, después en el entretiempo ajustamos unas cosas y creo que salió mejor y pudimos encontrar el triunfo así.
7: Mucha fricción, se conversó mucho, hubo empujones, ¿qué pasaba? ¿Qué se vivía en el partido? ¿Tiene que ver también con este momento especial de Uruguay Montevideo?
5: Y yo creo que sí, y bueno, sabemos lo que se están jugando ellos, que es muy duro ese momento, nosotros también lo estamos jugando, entonces creo que capaz que quisieron un poco embarrar el partido para buscarlo de otra manera, pero bueno, nos quedamos con los 3 puntos.
7: Bueno, está claro que no es fácil mantener la punta, está todo muy parejo y evidentemente la presión empieza a crecer. ¿Lo ves sólido al equipo, lo ves firme como para llegar hacia hasta el final?
5: Sí, obvio, vamos paso a paso, sabemos lo difícil que es mantenerse ahí arriba, sí, venimos bien, pero bueno, no, ya hay que pensar en el fin de semana que tenemos un rival durísimo, tenemos la final, vamos paso a paso y bueno, hay que seguir hasta el final así.
6: Bien, y hablamos ahora de la Copa Sudamericana porque anoche Santos en duelo brasileño le ganó 2-0 como local a Atlético Mineiro y hoy juega Torque, el conjunto celeste uruguayo, se enfrenta a Cienciano en Cusco a las 9:30 de la noche. Por su parte, en lo que tiene que ver con la Copa Libertadores de América, les contamos que Estudiantes de La Plata y el conjunto de Corinthians empataron en un tanto por bando en la noche de ayer y Palmeiras superó 1-0 a Liga de Quito. Hoy van a jugar Independiente del Valle contra Flamengo a las 9:30 de la noche.
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8: Bueno, vamos a comenzar con lo que fue el resultado del sorteo de la quiniela nocturna del miércoles 9 de septiembre. A la cabeza el 719-719. Segundo al décimo, 476-547-659, 540-761, 128-372, 847 y 117. Décimo primero al vigésimo, 795-274, 097-591, 426-212. 453, 370, 944 y 682. Reiteramos el 719 a la cabeza, 719. Los números que resultaron para la tómbola son los siguientes: 12, 17, 19, 26, 28, 40, 44, 47, 53, 59, 61, 70, 72, 74, 76, 79, 82, 91, 95, y 97. Y ayer se realizó un nuevo sorteo del 5 de oro. Los números 20, 23, 24, 35, 39, bolilla extra, el 09. Tanto el pozo de oro como el vacante quedaron vacantes. Con respecto al 5 de oro revancha, los números 8, 11, 15, 44 y 45... y también quedó vacante. El próximo sorteo será el 13 de septiembre. El pozo de oro ha quedado en 43.800.000 pesos uruguayos, mientras que el revancha se sigue acumulando, 72.200.000 pesos uruguayos.
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6: Y vamos a hablar ahora de lo que dejó la celebración de Barker el pasado domingo a sus 125 años. Vamos a escuchar la palabra de Verónica Camacho en representación de los vecinos que organizaron esta fiesta y del propio intendente Guillermo Rodríguez, quien estuvo presente en esa celebración.
9: Bueno, buen día para todos. La verdad que se ve precioso desde acá en nuestro querido pueblo, con la compañía de todos ustedes. Quiero agradecer profundamente que ya se han acercado, que nos acompañen el día de hoy, en nombre de todos mis compañeros, de toda la comunidad, todas las familias que nos reunimos para llevar a cabo la organización del festejo de los 125 años de nuestro querido pueblo Barker. Estamos muy orgullosos de recibirlos, de que el pueblo se encuentre hoy así, lleno de gente conocida, de abrazos, de tanto cariño, así que estamos muy felices de recibirlos, muy agradecidos, agradecemos especialmente a las autoridades presentes, a todos ustedes que nos acompañaron, agradecemos muchísimo las letras corpóreas que hace tanto que veníamos deseando y que hoy son una realidad. Así que agradecemos a la Intendencia de Colonia por ese regalo tan precioso que va a ser la identidad de nuestro pueblo. Muchas gracias por acompañarnos. En nombre de todos los vecinos que hicimos posible.
10: Estaba mirando a los jinetes y yo, como todos saben, provengo de Carmelo, de un lugar donde la tradición siempre se ha mantenido muy viva. Y la verdad que me parece fantástico esto que han hecho hoy de conjugar los 125 años con toda esta gente comprometida, viendo tanto gurisa y gurisa a caballo, que somos los que de alguna manera u otra mantenemos las tradiciones vivas de cada localidad. Obviamente saludar primero que nada a la comisión que tanto ha trabajado por este día, obviamente a las mujeres rurales. Seguramente, si no me equivoco, ahora por el 15 de octubre va a ser un congreso en la ciudad de Nueva Albesia, donde si Dios quiere estaremos presentes. Esto que decía la chica que habló hace un ratito, que decía que es un regalo de la Intendencia de Colonia, estas letras, en realidad es el regalo del pueblo de Colonia para Barker, no de la Intendencia de Colonia. La Intendencia de Colonia simplemente representa al pueblo, representa a todo el departamento entero, y nosotros, dentro del marco de la descentralización que queremos llevar a lo largo y a lo ancho del departamento, de lo que menos queremos olvidarnos, será que yo provengo de uno de ellos, es de los pagos chicos, los pagos del interior son los que siempre están, los que producen, donde la gente trabaja, donde se levanta temprano, donde con 7 grados como hay ahora la población entera está acá acompañándonos. Entonces, yo de corazón les digo, es esto, yo me siento muy honrado. Hace mucho tiempo de que yo aquí había estado reunido y habíamos estado hablando de las letras, y bueno, hoy gracias a Dios son una realidad. Como si Dios quiera, ahora el mes que viene también va a ser una realidad, un viejo anhelo de esta localidad y de toda esta zona, que es el nuevo recapado de la carretera que une a la ruta 54 con Rosario, que el mes que viene sin falta ya la compañía nos avisó que va a estar trabajando, y dentro de esa obra agregamos la vereda sobre la escuela. Así que hoy hace mucho frío, esto es un festejo, no me cabe la menor duda que en el correr de la tarde van a estar todos aquí presentes. Decirles de vuelta que me siento muy honrado dentro de las cosas lindas, que son muchas, que tiene mi cargo, poder estar acá, poder mirarnos, poder estar en un pago rural que lo llevo en mi corazón, como todos los pagos rurales de mi querido departamento. Para mí es un honor, es un placer, y cuenten con el gobierno departamental para el momento que así lo necesita. Muchas gracias.
8: Colonia corre por una gran causa el próximo 27 de septiembre a beneficio de la Fundación Pérez Scremini. Distancias de 5K y 10K y a total beneficio de dicha fundación. Se va a alargar a las 10 de la mañana desde el Parque Ferrando. Inscripciones que ya están disponibles a través de Red Tickets y en todos los locales Habitat del país. El evento forma parte de la movida solidaria más grande del país, Juntos Más Lejos, que un año más se corre en los 19 departamentos con la meta de reunir 16.000 participantes en una misma causa. En Colonia esperan reunir 500 competidores, según comentó Jennifer Clara, quien es referente para Colonia del grupo de voluntarios de la fundación.
11: La carrera va a ser el 27, domingo 27 de septiembre, el domingo finalizado las vacaciones, así que no hay excusas de que están cansados, qué sé yo, de unirse a la escuela y todas esas cosas, van con todo. Va a haber 5 y 10K, por lo tanto es corre caminata, no es carrera, puede ir todo el mundo, si las tienen que hacer caminando, tendremos todo el tiempo del mundo para esperar. Estamos tramitando acá con la intendencia, con Diego principalmente, los pequeños detalles que nos faltan, con todo lo que es inspectores, amplificación, ambulancia, pues todo lo que conlleva, tenemos ya casi todo. Las inscripciones, sería como un sueño llegar a 500, ¿no? Mínimo queremos 500. Estamos tratando de usar todas las redes para compartir los links. Tenemos nuestro Instagram, que se ocupa una de nuestras compañeras. En la bajada cada uno tiene su como alguna partecita de la que se hace cargo, que se llama Colonia Pérez Femini, Colonia Sacramento. En nuestro Instagram, y ahí está toda la información, los links de contacto, todo. Las entregas de los kits van a ser la semana previa, desde el martes hasta el sábado, la semana previa a la carrera. Las instituciones ahí que nos prestan los lugares y colaboran son Mafre, Farmashop y Mafre Travashop. Me falta una, y Jere. Empieza a las 10, para que no sea, porque después dicen, que es re temprano. No, tampoco esa es su excusa. A las 10 una hora preciosa, no va a llover, va a estar precioso. Así que los esperamos a todos y esperemos llegar a los 500 inscriptos mínimos de ahí para arriba, de todo el departamento. ¿Está bien?
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5: Noticias nacionales.
6: El ex canciller Enrique Iglesias, de 96 años, guarda reposo médico por trastorno de salud. El profesional iba a recibir un homenaje este jueves, pero la actividad se pospuso. El reputado contador, político y diplomático Enrique Iglesias se encuentra en reposo por estas horas debido a un fuerte cuadro gripal. Así lo informó a través de las redes sociales el político nacionalista Gustavo La Paz, dos veces intendente de Soriano y ex senador. Iglesias tenía previsto concurrir este jueves a la Embajada de Paraguay, donde se le rendiría un homenaje. Sin embargo, debido al ya mencionado trastorno de salud, la actividad se aplazó. En su vasta trayectoria profesional, Iglesias ejerció diversas funciones. Fue presidente del Banco Central del Uruguay, secretario ejecutivo de la Comisión Económica de las Naciones Unidas para América Latina y el Caribe, la CEPAL, secretario general de la Conferencia de las Naciones Unidas sobre Fuente de Energías Nuevas y Renovables, ministro de Relaciones Exteriores del Uruguay y presidente del Banco Interamericano de Desarrollo, entre otras. También ha recibido numerosas distinciones como el Premio Príncipe de Asturias de Cooperación Internacional y el Premio Pablo Picasso de la UNESCO por sus actividades a favor de la cultura y el desarrollo. Es doctor honoris causa en universidades de Estados Unidos, Canadá, España, Perú, Chile, Brasil y México.
5: Desarticulan un grupo delictivo dedicado a la plantación de marihuana en Rivera. El director de la Policía Nacional, José Manuel Azambulla, informó que el procedimiento estuvo destinado a desmantelar este grupo criminal que producía marihuana en un campo. El operativo fue liderado por la Dirección de Investigaciones de la Regional Norte con apoyo de diferentes unidades, según indicó el jerarca.
7: Nosotros en el día de la fecha pusimos la operación Manantiales, la cual estaba destinada y focalizada a desmantelar un grupo criminal en el cual había producción de marihuana en un campo allí. Esta operación fue liderada por la Dirección de Investigaciones en la Regional Norte de Rivera. Con el apoyo de otras unidades, allí se incautaron unas 355 plantas de marihuana, tres personas detenidas. Se incautaron armas de fuego, armas cortas, armas largas, y otros efectos que están a disposición de la Fiscalía. Esta estrategia en la frontera de patrullaje, de intervención, con la participación de la Regional Norte, de la Dirección de Investigaciones, está dentro de la estrategia que nosotros tenemos establecidos en el combate a los grupos criminales que puedan operar. Por eso es muy importante la participación de otras unidades para nosotros tener la información al momento de operar, neutralizar, incautar, detener y poner a disposición de la Fiscalía. Participó la Dirección General de Operaciones Especiales, quien llevó adelante todos los allanamientos, la Dirección General nuestra de la Unidad Aérea con sus helicópteros, la Jefatura de Policía de Rivera y obviamente con la participación central de la Dirección de Investigaciones de la Policía Nacional. Que esto viene también en la línea estratégica y operativa con lo que ocurrió el viernes, con la operación que se llevó adelante, la incautación de cocaína y pasta base en Artigas y en Salto. Entonces viene dentro de esa estrategia que estamos estableciendo en frontera en cuanto al patrullaje, la intervención, la investigación y la neutralización de grupos que puedan estar operando.
8: ¿Es una investigación derivada de esa incautación de cocaína o son dos investigaciones aparte?
7: Son aparte. Lo que sí nosotros decimos es que está dentro del plan estratégico establecido por la Policía Nacional y el Ministerio del Interior en el combate a los grupos delictivos que están en la frontera.
1: Internacionales.
6: Por primera vez, un ex jefe militar de Honduras irá a juicio por atacar a la prensa. El general Roosevelt Hernández, ex secretario de Defensa durante el gobierno de Xiomara Castro, está acusado de incitación a la discriminación y de limitar derechos fundamentales, entre ellos la libertad de prensa y de expresión. El general retirado Roosevelt Hernández, ex jefe del Estado Mayor Conjunto de las Fuerzas Armadas de Honduras y ex secretario de Defensa durante el gobierno de la expresidenta Xiomara Castro, fue procesado el 1 de septiembre por una jueza que dictó auto de formal procesamiento en su contra y fijó la audiencia preliminar para el 14 de septiembre. La Fiscalía lo acusa de incitación a la discriminación y de limitar derechos fundamentales, entre ellos la libertad de prensa y de expresión, en un caso que organizaciones de derechos humanos consideran capaz de sentar precedente. La defensa de Hernández, sin embargo, apeló la decisión el 4 de septiembre y pidió el sobreseimiento definitivo de la causa, con el argumento de que el tribunal excluyó de forma indebida dos peritajes y varios documentos presentados por su representación legal. Según un relevamiento de la TAM Journalist Review, el proceso es inédito por el rango del acusado y por el tipo de hechos investigados. La secuencia que desembocó en el caso se remonta al ciclo electoral que terminó con la llegada de Nasri Afura a la presidencia el 27 de enero del 2026. En noviembre de 2024, el auditor jurídico militar presentó ante el Ministerio Público una denuncia para abrir procesos contra 12 medios de comunicación por presunta calumnia y difamación. La atención creció el 9 de marzo del 2025 durante las elecciones primarias. Telma Mejía, periodista hondureña y directiva de la Red Centroamericana de Periodistas, dijo a la TAM Journalist Review que ese día marcó un aumento de la hostilidad hacia la prensa en medio de retrasos que afectaron al 72% de los centros de votación por demoras en la entrega de material electoral custodiado por las Fuerzas Armadas. Periodistas pidieron explicaciones e incluso reclamaron una investigación del Ministerio Público sobre ese episodio, algo que, según le dijo Mejía a ese medio, provocó el malestar de Hernández. El 26 de mayo del 2025, 2025, la publicación oficial militar Fuerzas Armadas Digital difundió en portada y páginas interiores acusaciones contra los periodistas Dagoberto Rodríguez, Rodrigo Bon Arevalo y Juan Carlos Sierra, bajo el título de Sicarios de la Verdad. Allí se les atribuyó la difusión de información falsa, algo que los denunciantes interpretaron como estigmatización, incitación al odio y difamación. El requerimiento fiscal también incorporó publicaciones en redes sociales con esas mismas acusaciones, a las que se sumó un señalamiento público de Hernández contra el periodista José Adán López, a quien vinculó con el crimen organizado. La Fiscalía añadió además la aparición de mantas en distintos puntos de Tegucigalpa con fotografías de periodistas y la frase «Sicarios de la verdad, armas de desinformación masiva, no quieren que se realicen elecciones». Quienes se adjudicaron esas pancartas se identificaron con Movimiento Popular Hondureño y no establecieron un nexo con las Fuerzas Armadas. Un informe reciente de C Libre registró un alza de 19.6% en las agresiones contra prensa y personas defensoras en el contexto electoral hondureño. Ese reporte señaló como principal agresor al aparato estatal. 49% de los ataques provinieron de las Fuerzas Armadas, 22.8% de funcionarios del gobierno de Castro y 17% de la Policía Nacional. La Relatoría Especial para la Libertad de Expresión de la Comisión Interamericana de Derechos Humanos también incluyó en su informe anual de 2025 actuaciones de las Fuerzas Armadas que coinciden con los hechos descritos en el requerimiento fiscal. La oficina advirtió: es un contexto de progresivo deterioro del debate público y de la libertad de expresión en Honduras. Esta oficina también expresa su alarma por los múltiples reportes de estigmatización e intimidación dirigidos contra la prensa por miembros de las Fuerzas Armadas. La relatoría agregó que esas acciones se expresaron tanto en discursos públicos emitidos por su alta cúpula como en la activación y amenaza de procesos penales que parecen orientados a intimidar y silenciar a periodistas que investigan las actuaciones de esta institución. Dina Mesa, directora de la Asociación por la Democracia y los Derechos Humanos, dijo a la TAM Journalist Review que el expediente no habría avanzado sin la presión sostenida de periodistas y organizaciones. Tuvimos que hacer incidencia permanente y fuerte por 3 semanas antes de que libraran el requerimiento fiscal. Con nuestras investigaciones logramos saber que tenían engavetado el requerimiento a pesar de que ya estaba listo y denunciamos posibles pactos oscuros bajo la mesa. Así los presionamos con reiteradas comparecencias públicas. Mesa calificó el expediente como un caso emblemático e histórico y afirmó que el trabajo de Aso Podeju y de jóvenes promotores y defensores de los derechos humanos fue decisivo para que la Fiscalía hiciera pública la investigación. Javier Acevedo, director del Centro de Investigación y Promoción de los Derechos Humanos, le dijo a la TAM Journalist Review que la presentación del caso en noviembre del 2025, poco antes del cambio de gobierno, puede alimentar dudas sobre motivaciones políticas. Aún así sostuvo que la causa puede convertirse en un parteaguas para sancionar actos de coerción contra periodistas. Puede servir de antecedente jurídico y de jurisprudencia sobre qué hacer en relación con algunas acciones que puedan significar coerción o coartar la libertad de expresión. También afirmó que podrían alentar nuevas denuncias en un país donde, según sus palabras, persiste una alta impunidad en los delitos contra periodistas. Finalmente, para Mejía, en declaraciones al mismo medio, el proceso también puede funcionar como límite ante futuras tensiones con la nueva administración. Creemos que en este gobierno probablemente no se va a vivir la confrontación con los medios tan fuerte como el pasado, dijo. Pero eso no significa que no se vaya a dar, sino que creo que serán más estratégicos y más inteligentes en cuanto a las formas en que ellos van a tratar de controlar la opinión.
5: El delegado del gobierno de España en Ceuta, Miguel Ángel Pérez Triano, afirmó que todo el mundo sabía del llamamiento en redes sociales para entrar a la ciudad autónoma e insistió en que el Centro Nacional de Inteligencia no alertó, sino que trasladó en una conversación informal de WhatsApp una información rutinaria sobre la presión migratoria. En entrevista en Cadena Ser, recogida por Europa Press, Triano subrayó que había convocatorias de redes alentando la entrada a nado en Ceuta. Lo sabía todo el mundo, reiteró, para después añadir que había informaciones en la prensa local el 27 de julio, 3 días antes de la entrada masiva, donde se veía cómo personas jóvenes habían entrado a la ciudad y explicaban en plataformas como TikTok y Facebook que si entras en Ceuta no puedes ser rechazado. El delegado explicó que él ya había informado de ese movimiento que se estaba produciendo, especialmente desde que se conoció la sentencia del Tribunal Supremo que no permite devoluciones en caliente en las entradas a nado. Por ello, señaló que el mensaje donde un miembro del CNI avisa a su jefe de gabinete un día antes de la entrada masiva no aporta absolutamente nada nuevo. El delegado precisó que el mensaje de WhatsApp que envió un miembro del CNI no es una alerta porque estas no se emiten a una delegación del gobierno y muchísimo menos a un jefe de gabinete. Las alertas se elevan al Ministerio de Defensa, al Ministerio del Interior y se formaliza. Eso no es ninguna alerta, es un comentario. una conversación. Triano afirmó también que él nunca recibió un mensaje de ese tipo procedente del CNI y aclaró que los servicios de inteligencia tienen sus propios canales de comunicación y subrayó que en la conversación telefónica de 11 minutos que dio a conocer Moncloa en la desclasificación de documentos, se habló de la situación de aquellos días y de la presión migratoria que era bastante grave y por la que ya habían pedido refuerzos días previos. Dicho esto, afirmó que no se trató ni siquiera de una conversación formal en la que aparecen expresiones coloquiales locales, sino de un intercambio de información rutinario en la que es la propia persona del CNI la que le pide información a su jefe de gabinete sobre cómo van las reuniones. Por otra parte, tal y como expresó el presidente del gobierno Triano, defendió que habrá que estudiar cómo mejorar los servicios de inteligencia en cuanto a la prevención, porque evidentemente no se valoró correctamente lo que ocurrió.
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6: El dólar de Estados Unidos está a 39,05 para la compra, 41,45 para la venta. El euro, 44,50 y 49,39. Peso argentino, 0,020 y 0,20. Real brasileño, 6,90 la compra, 8,60 la venta.
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5: Bien, pasados 8 minutos de las 9 de la mañana, un pronóstico que nos dice que tendremos cielo algo nuboso a nuboso y alcanzaremos una máxima en este día de 21 grados. Mañana viernes, cerrando la semana, nuboso y cubierto, probables precipitaciones escasas, mínima 7, máxima 17, mejorando en horas de la tarde. El sábado 12, una vez más, estará marcado el inicio de la jornada con inestabilidad que se extenderá durante todo el sábado, 7 grados mínima, 15 grados máxima. Bueno, Juan, ¿de qué irá la mañana en radioterapia?
6: Bien, vamos a estar repasando distintos temas. Bueno, lo que dejó la disertación de Guillermo Rodríguez ayer en ADM. Estaremos hablando también de lo que fue la fiesta de la Baña Cauda en Valdense. Nos visita Richard Guerra, atleta precisamente de trail, quien ha tenido una destacada actuación internacional recientemente. Hablando de deportes también, vamos a repasar todo lo que dejó el fútbol de Colonia anoche con la consagración de Progreso en reserva y la victoria de Deportivo en el repechaje ante Semillero. También vamos a estar compartiendo la palabra del delantero de Plaza, Michael López. Y bueno, mucho más para compartir junto a ustedes aquí en la mañana.
5: Bueno, nosotros por aquí, en lo personal, quiero hacer extensivo un apretado abrazo a la familia Serebrinsky. Porque si hay algo que hay que reconocer es que justamente el señor Carlos Serebrinsky ha sido un referente.
6: Sin dudas.
5: Muchos de nosotros, los que hoy por hoy estamos al aire en los medios de comunicación, habremos tenido alguna instancia y hemos compartido, en lo personal, he compartido realmente porque para mí fue como un visionario, porque fue una de los generadores de su programa a través de streaming.
6: Sí, es cierto también.
5: Desde mi domicilio en principio y después, bueno, él consiguió un lugar, digo, una persona que era constantemente generador, en este caso dentro de lo que era su espacio, Buenos Días Colonia, y tantos otros que era acompañaba el despertar de muchos colonienses. Así que bueno, fue un referente.
6: Sí, yo ayer lo decía en tiempo deportivo, porque también fue un dirigente de Club Plaza de los más importantes. La piscina la creó él prácticamente.
5: Bueno, él estuvo siempre metido en las comisiones de fomento, sí. Con el respecto al hospital también. Él tenía una manera muy particular, muy pausado a la hora de comunicar. Y también las noticias que llegaban, o sea, o que llevaba a la mesa de trabajo, él siempre trataba de hilvanarlo o conectarlo, porque era una persona que estaba vinculado con todo el mundo.
6: Sí, sí, sí.
5: Con todo el mundo, de todas las esferas. No solo en Colonia.
6: Yo me acuerdo cuando recién arranqué, él tenía palabras muy elogiosas conmigo y me llevó una vez a la mañana, muy, muy tempranito, me acuerdo, en Radio Real. Y la verdad que siempre fue muy, muy generoso en ese sentido. Y bueno, la verdad que un gran cariño le tuvimos a Carlitos y obviamente tendremos ese recuerdo por siempre, ¿no?
5: Así es. Así que un apretado abrazo a toda la familia, ¿eh? Bueno, los recordamos, obviamente.
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0: Bien amigos, arrancamos una nueva edición de Radioterapia por el área 91.9 Amanecer FM. En la mañana este jueves 10 de septiembre vamos a ir como siempre hasta el mediodía para estar acompañándolos con todo lo que pasa en Colonia, en Uruguay y en el mundo. Programa número 5561. Les contamos precisamente de qué viene la mañana. Vamos a estar repasando todas las novedades vinculadas al ámbito local en lo que tiene que ver con las apreciaciones, la disertación en realidad del intendente Rodríguez ayer justamente en ADM, en el Hotel Radisson de Montevideo, sobre turismo. Vamos a estar hablando también de algunos otros temas, de algunas celebraciones del departamento, de eventos que se vienen para el próximo fin de semana. Vamos a estar charlando de deportes también, nos visita Richard Guerra para hablar justamente del running, del trail en realidad. Estaremos repasando también lo que dejó el fútbol de Colonia anoche con la definición y la consagración nuevamente para Progreso, esta vez en reserva, así que las felicitaciones para el azul de la cuchilla en un año bárbaro, y Deportivo San Pedro que se quedó en primera. Le ganó el repechaje a Semillero. También estaremos hablando de lo que tiene que ver con el fútbol de segunda división. Vamos a estar compartiendo la palabra del delantero argentino que defiende los colores de Plaza Colonia, Michael López. Estaremos hablando también de los principales temas a nivel nacional e internacional. Todas nuestras secciones habituales aquí en la 91.9 con las novedades del este del departamento. Y como decíamos, buena música también para compartir junto a ustedes. Estaremos charlando sobre un evento que se viene también en Nueva Albesia en la jornada de hoy, en esta tardecita. Ahora vamos a hacer la primera pausa, no sin antes recordarles las vías de comunicación de la radio. 452-250-39 es el teléfono, 452-250-39. El mail es amanecer919@dinet.com.uy, amanecer919@dinet.com.uy o amanecer919@gmail.com. Estamos en la Avenida Artigas 288 de la Ciudad de Colonia del Sacramento, Avenida Artigas casi Fosalo, saliendo para todo el mundo por amanecerfm.com.uy o coloniatv.uy. Nos pueden seguir en cualquiera de nuestras redes sociales, en Facebook, en Instagram, en YouTube, en TikTok, a través de Amanecer FM, o enviarnos un mensaje de texto, un WhatsApp al 099-525-228, 099-525-228 o 091-520-919, 091-520-919. Pausa y ya venimos.
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dijo el murguista a la muchacha, que lo cortó con su mirada indiferente. Le dijo, bien,

0: por lo vacío. 43 minutos van de las 9 de la mañana. Y hablamos ahora, mientras escuchamos a Francia y Andreu, de Colonia Montevideo 360 junto a Rutas UNESCO de Uruguay, espacio promocional para el sector de destinos turísticos inteligentes.
1: El sábado a la noche
0: se realizó en el complejo Quibón de Montevideo una nueva edición de la Feria Internacional Turismo 360, organizado por la Dirección de Turismo de la Intendencia Capitalina, un espacio promocional cada vez más importante para el sector de destinos turísticos inteligentes. La Intendencia de Colonia, a través de las Direcciones de Turismo y Cultura, participó integrando el stand de Rutas UNESCO de Uruguay, difundiendo en conjunto los 9 sitios integrados a esta ruta de sitios reconocidos por la UNESCO. Junto al barrio sur de Colonia, del Sacramento, Patrimonio Mundial de la Humanidad, se difundieron los otros 2 sitios Patrimonio Mundial, Paisaje Industrial Fray Ventos, antiguo frigorífico Anglo, y la Iglesia de Atlántida, icónica obra del ingeniero Dieste, ubicado en el balneario de Canelones. El Tango del Candombe, Patrimonio Cultural Inmaterial, los Geoparques Mundiales, Grutas del Palacio en Flores y Manantiales Serranos en La Valleja, las reservas de biosfera de Bañados del Este, área protegida en los departamentos de Rocha, Maldonado, 33 y Cerro Largo, y Bioma Pampa, Quebradas del Norte en Rivera, Valle del Lunarejo, y Montevideo, integrante de la red de ciudades literarias por su distinción en el ámbito de la literatura. Justamente, la coordinación de la participación de estos sitios en forma integrada fue realizada a través de la Comisión Nacional de Uruguay para la UNESCO del Ministerio de Educación y Cultura.

0: Bueno, como lo hemos venido anunciando, este próximo fin de semana en el Centro Cultural Nacional AFE se estará desarrollando el sexto encuentro Coleccionistas, pasión que se comparte. Los requecheros vuelven a Colonia, justamente tendrá entrada libre y gratuita los dos días, sábado de 10 a 20 horas, domingo de 10 a 18 horas, plaza de comidas, reiteramos, en el Centro Cultural Nacional AFE, el sexto encuentro Coleccionistas, pasión que se comparte, requecheros con entrada libre y gratuita sábado y domingo. Entonces venía a disfrutar y descubrir.
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0: Precisamos las 10 de la mañana, escuchamos a los Cafres en la 91.9 y les contamos que el intendente estuvo en almuerzo de trabajo de ADM en Montevideo. El intendente de Colonia disertó en el almuerzo de trabajo organizado por la Asociación de Dirigentes de Marketing en la actividad llevada a cabo en el Hotel Radisson de Montevideo. Bajo la consigna temporada 2027, compromiso de país, el encuentro reunió al ministro de Turismo, Pablo Menoni, y los intendentes Miguel Abella de Maldonado, Francisco Leñani de Canelones, Guillermo Rodríguez de Colonia y Alejum Pierres de Rocha. Durante la jornada se compartieron perspectivas, desafíos y oportunidades de cara a la próxima temporada de verano, reafirmando la importancia de trabajar de forma articulada para fortalecer el turismo como motor de desarrollo para nuestros departamentos y para todo el país. Colonia estuvo presente a través del intendente, aportando su mirada y reafirmando su compromiso con el crecimiento y la promoción turística del departamento. ¿Buscas algo más que una propiedad? 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
0: 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Baby. 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La tanda a las 10, breve corte a la vuelta. Ya nos metemos en la charla, en la entrevista con Richard Guerra.

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0: 8 minutos van de las 10 de la mañana, 15 grados la temperatura en Colonia, y nos metemos en la charla, en la entrevista, que tiene que ver con el deporte, que tiene que ver con un estilo de vida, sin dudas, con un deporte que sanamente se ha puesto de moda, como es el running, también el trail, que es la modalidad concreta a la que vamos a hablar hoy, y con un gran representante que tenemos aquí en Colonia, como Richard Guerra, a quien saludamos los muy buenos días y la bienvenida. ¿Cómo estás, Richard? Bienvenido.
1: Bueno, buenos días. Gracias por la invitación, Juan.
0: Por favor.
1: Acá estamos.
0: Creo que hace falta difundir un poquito más este tipo de deportes, disciplinas. Yo lo decía en la introducción, y lo hablábamos recién fuera de micrófono, de que buenamente se ha puesto de moda el running, mucho más gente. Incluso conozco gente que nunca había hecho deporte y que de grande se ha animado y forman grupos. Y bueno, y hay una disciplina que me parece que los va metiendo en una linda o sana adicción, si se quiere, justamente todo lo contrario, ¿no? De salir a hacer deporte y que después ya prácticamente pasás a depender de todos los días o cuando podés tener actividad. Vos lo decías recién, llegaste de una prueba durísima y ya enseguida querías salir a correr de vuelta. Contanos un poquito acerca de cómo te metiste en este mundo del running, del trail y de este tipo de vida.
1: Bien, te cuento. Como decía vos al empezar la nota, el tema de que es un estilo de vida, sí. Exactamente eso. Uno empieza a meterse en eso. Y lo que es el trail running es el tema, es una modalidad de carrera, pero por fuera del asfalto. Es lo que es ya en montaña, sí. En colina, en senderos. Yo empecé en el 2017. Lo empecé por calle, hace unos 9 años después. Hace 5 que me estoy dedicando a la parte del trail. Una vez, yo siempre le digo a mis compañeros, una vez que te metes en esto, es un camino de ida.
0: Un viaje de ida, sí.
1: Sí, no hay chance. Y después, por objetivos propios mismos, empecé a descubrir el trail, lo que es la montaña, hacer la ultradistancia, que es lo que hoy día me dedico, y un mundo que voy descubriendo continuamente.
0: Claro, y que acá por ahí no lo tenemos tan incorporado, primero por, bueno, hablar de montañas en Uruguay es imposible, ¿no? Pero digo, más allá de eso, está muy verde todavía el tema y uno ve el desarrollo que hay a nivel internacional, lo acabas de cotejar vos y obviamente ya lo conocías de antes, pero digo, en otras partes del mundo está mucho más avanzado esto, ¿no?
1: Sí, exactamente. Acá en Uruguay no tenemos la topografía que tenemos en Argentina para ir, los entrenos que hacemos nos cuestan el doble o el triple. Tengo que ir cada 15 días a Montevideo a hacer cerros, subidas, cerro. Ir a minas, que hay un poco de cerro, porque acá el punto más alto creo que tenemos el Cerro Catedral, creo que son 500 metros en mina. Cuesta mucho más, pero lo vamos haciendo.
0: Richard, contanos un poco cómo fue ese paso de decir, bueno, más allá del running normal, convencional, que todos conocemos, pasar al trail, concretamente, ¿cuándo fue y por qué te decidiste hacerlo?
1: Bien, lo que es en el tema del trail, empecé a tomarlo como un hábito, ¿tá? Yo digo siempre, para desconectar, para conectar, en forma así yo lo tomo. Estamos acostumbrados a lo rutinario, el día a día, sí. Estar, y me llevó a que tener ese cable a tierra.
0: Casi terapéutico, ¿no?
1: Sí, exactamente. Tener, yo qué sé, aunque sea 30 minutos o una hora al día poder correr, ya sea a la mañana o al finalizar el día, te da otro incentivo, te levantás con más pila o terminas el día con más. Eso es lo que hoy en día a mí me llevó al mundo este.
0: Sí. Hay un tema hormonal, ¿no? De que obviamente te cambia el ánimo, te cambia el humor.
1: Exactamente.
0: Y en algún momento dijiste, bueno, pero acá en Uruguay es difícil el trail, o seguimos para adelante.
1: Y no, acá hay muchas carreras, que empecé en esa acá en Uruguay, para el lado de parte de Minas, pasando Piriápolis, el cual ya he hecho casi todas. Y después me empezó a picar el bichito de ir un poco más allá. Y en la Argentina hoy en día tenemos varias carreras. Más o menos 2 veces al año trato de ir para allá, si me da la posibilidad de poder hacerlo. Uh-huh. Y el tema de lo que son 50, 80, hasta 100 kilómetros, ya me he tirado. Es una exigencia.
0: Sí. Yo lo pienso.
1: Yo antes, por ejemplo, hace 7 años atrás, iba a correr 10 kilómetros.
0: Claro.
1: No, ni 20. Hoy en día me propongo eso, la sensación es difícil de transmitir a la persona si no lo hace, cómo se siente uno.
0: Sí.
1: No sé, como una adrenalina.
0: Y el entrenamiento, digo, porque para correr 100 kilómetros tenés que prepararte mucho y todo el mundo labura, digo, no sos profesional de esto, evidentemente, ¿cómo haces para lidiar con los horarios que te dé el tiempo para entrenar tan fondo?
1: Sí, yo lo hago de forma, obviamente, amateur, no soy profesional en esto, y me trato de ubicar los tiempos también, por ejemplo, los compañeros también tienen familia, hijos, es bastante cuesta, pero si te pones disciplina y un propósito, siempre lo terminás haciendo.
0: Contanos acerca de esta última experiencia, que realmente vimos algunas imágenes, algunos videos, se notaba que era dificilísimo, sí, que era durísimo el panorama. Contanos lo que fue este último viaje.
1: Fue bastante duro, estuve participando de las finales, que es de la UTMB World Series, que se hace en Chamonix, que es un pueblo en el sureste de Francia, allá donde están los Alpes franceses, sí, en la frontera entre Suiza y bueno, Francia e Italia.
0: Claro.
1: Son tres distancias que se hacen, que es la OCC, que son 60 kilómetros con 3.500 positivos, la CCC, que participé yo, que fueron 108 kilómetros con 6.500 positivos, y la madre, que es la UTMB, que da toda la vuelta a la montaña Mont Blanc, que son 170 kilómetros con 10.000 de positivos. Te explico esa la parte de lo que son del nivel positivo, porque la gente a veces no entiende. Por ejemplo, yo hice 6.500 positivos en esa carrera en los 108 kilómetros, no es que subí a 6.500 metros de altura. Es lo positivo que yo tengo en eso a distancia, en lo que voy subiendo. Esos son el nivel acumulado de positivo.
0: Ahí va, se acumula.
1: Lo máximo que estuve ahí en altura fueron 2.500 metros de altura, que se siente.
0: Eso te iba a decir, ¿no? Sí. Porque una cosa es correr, una cosa correr en montaña, y otra, lidiar con el déficit de oxígeno. ¿Cómo te preparás para eso? Porque acá no tenemos altura, y evidentemente, yo lo he visto, lo he hablado con algunos jugadores de fútbol, que en ciertos niveles... No digo posible, pero realmente muy difícil hacer ese esfuerzo, ¿no?
1: Sí, exactamente. Fui unos días antes de adaptación y eso. Estaba en Argentina, he ido a lo que es el Salar, arriba. Uh-huh. Ya he corrido, el año pasado corrí unos 100 kilómetros en California, que también era 2.500 metros de altura. Y te adaptás ahí a la fuerza, no hay otro.
0: Claro.
1: Y esta carrera, por ejemplo, en las tres distancias, este año fuimos 16 uruguayos nomás, de 6.800 corredores.
0: Yo te iba a decir, son pocos los que pueden...
1: Sí, porque es por sorteo, no es por así nomás. Vos tenés que juntar puntos o piedras en carreras a nivel internacional, que en Sudamérica tenemos pocas, tenemos 5, 2 en Argentina, 1 en Brasil.
0: Claro, es un circuito mundial, pero acá no hay tanto como en Europa, claramente, ¿no?
1: Exactamente, en Europa hay muchísimo
0: por
1: más.
0: Por eso
1: el año pasado tuve la posibilidad de ir a California, que esa me daba el doble de puntos, que eran 100 kilómetros, y con eso pude acceder al sorteo y por suerte... Quedar, que es un sueño, era el sueño que yo quería, o de todo,
0: claro.
1: Trail runner es el sueño ese, de ir al mundo ese, es como ir al mundial y ver a Messi, ver a...
0: Lo máximo.
1: A todo ahí estaba con la elite. Claro, ahí va, claro. con la elite.
0: ¿Y cómo te sentiste en Francia?
1: No, la verdad que me adapté re lindo, lo que fue la experiencia fue brutal, pasé por todas las situaciones, estuve 21 horas ahí en la montaña. Lo que tiene la montaña, hay que tener respeto, yo siempre digo... eso te va enseñando el tiempo, porque es...
0: ¿Qué es lo que hay más tener cuidado?
1: Y el tema de las cosas que uno lleva, porque el tema puede cambiar. A nosotros nos tocó lluvia y 12 horas antes la organización nos avisó que nos agrandaba 8 kilómetros el trayecto con más positivo porque había un corte por lluvia en Suiza.
0: Claro. Y dentro de todo, bueno, en un verano europeo que ha sido muy caluroso, pero que también en la montaña el clima cambia, ¿no?
1: Exactamente, porque el día anterior, la carrera anterior de los 60 kilómetros, hubo gente que abandonó por golpe de calor, hizo calor.
0: Claro.
1: Nosotros tocó lluvia y hubo gente que abandonó por hipotermia.
0: Qué bárbaro.
1: Porque subíamos...
0: Extremo. Sí.
1: Sí.
0: Ahora, Richard, vos decías las cosas que llevas. ¿Qué es lo que llevas? ¿Cómo te preparás para 21 horas justamente estar haciendo?
1: Obviamente, el entreno nunca llegamos a esas horas. Hacemos semanalmente un máximo de 5 o 4 horas de fondo, pero nosotros vamos equipados con un chalequito. Dentro de esos 108 kilómetros hay 7 puestos de abastecimiento, Hugo, que ahí vos podés cargar comida y eso. Yo en base de geles y esas cosas.
0: Eso te iba a decir, ahora se están utilizando mucho los geles, ¿no?
1: Sí, porque entran mucho más rápido al cuerpo antes que algo... ¿Viste? O geles con cafeína y esas cosas, obviamente. Tenemos un puesto de asistencia en la mitad del camino, cual podemos dar una bolsa de vida, poder cambiarnos o algo, que en ese caso le hice, porque había llovido y todo, barro. Y obviamente tenés tiempo de corte. Si no llegabas a esos cosas a cierto tiempo, o DNF, o sea, descalificado. Sí, de los 2.000 corredores que largamos a nuestra distancia, hubo 500 abandono. Es un número...
0: altísimo.
1: Sí, alto, y bueno, después de cierta hora la cabeza te entra a jugar también, de noche, de
0: madrugada. Yo te iba a decir, ¿cómo es el tema? Porque bueno, el físico se entrena, claramente vas a la Rambla, o como decía, vas a Minas, a donde sea, pero bueno, vas acondicionando el cuerpo. Pero también está lo mental, ¿no? Estar 21 horas en condiciones complicadas no debe ser sencillo, porque en algún momento algo te dice, bueno, hasta acá llegamos, y sin embargo gana la pulseada la otra, ¿no? La positiva de decir, no, esto es mi sueño, esto lo quiero completar. ¿Cómo lidias con esa batalla mental?
1: Exactamente, ahí se te cruzan muchas cosas por la cabeza. Porque después de cierta hora el cuerpo entra no sé, a colapsar, la falta de alimentaciones, el frío, el calor. Y tal, yo le digo a mis compañeros, yo trato de transmitir las cosas a los demás, como yo también absorbo de los demás, ¿viste? Es todo esto, es
0: retroalimentarse,
1: es una rueda, vuelta, sí. Ahí va. Pero claro, se te cruzan muchas cosas, pero puedes estar físicamente 100% así, pero si no tenés la cabeza
0: fuerte,
1: enfocada. Porque me ha pasado, digo, se te cruzan pensamientos y todo, pero está, para adelante y tal.
0: Estoy hablando de eso con vos y me acuerdo de, por ejemplo, Adriano Mota y el Fulvio Olivera cruzando el Río de la Plata, que también, más allá de estar con capacidad, hay un momento que la cabecita te empieza a jugar malas pasadas, ¿no?
1: Claro,
0: porque
1: sí,
0: son muchas horas.
1: Yo iba en el kilómetro 80, ya que iba unas 16, 17 horas, y decía, ya, que se termine, quiero terminar esto, digo, vine hasta acá, es mi sueño, voy a llegar acá.
0: Claro, lo voy a completar. Sí, sí. ¿Y la noche previa la padeces? ¿Descansas bien? ¿O
1: y la ansiedad? Noche, los nervios, no. La ansiedad, por ejemplo, a mí, yo que no puedo estar quieto nada, me mata.
0: Sí.
1: La noche anterior todo y así.
0: Porque, claro, es un círculo vicioso, sí. ¿No? Porque en realidad tenés que descansar, estar lo mejor posible, pero justamente la cabeza te está diciendo, bueno, sí, sí, mañana nos jugamos todo y te cuesta descansar.
1: No, todo, porque además es también como una presión para uno, ¿viste? Mismo, porque uno se planteó eso, soñó con eso, poder lograr eso.
0: Estar a la altura, no fracasar.
1: Claro, de momento, pero es para uno. Yo me pongo siempre a superarme a mí mismo, ¿entendés? En esto y esto de encontrarme con cosas que nunca... Lo que tiene el mundo este, que es inesperado. Vos te puedes encontrar, te pueden afectar varias cosas. El clima, el terreno...
0: Sí, que eso también supongo que motiva y genera más adrenalina incluso de no decir, bueno, yo hago esta maratón, ponerle, corro... Sí, sí. Los 40 y pico kilómetros y ya está. Acá te encontrás con adversidades que las tenés que resolver en el momento.
1: Sí,
0: ¿no?
1: En el momento tenés que encontrar con cosas que sí, bueno, acabo acá y eso es lo que a mí me gusta y a la mayoría que hacen esto.
0: ¿Qué es lo más loco que has visto? Porque obviamente te encontrás con un universo de tipos, como decías, súper profesionales que están acostumbrados a estos circuitos en Europa, que están para eso. A gente que va con lo que puede, a pura garra, a corazón, como somos en este caso.
1: Exacto.
0: Los uruguayos.
1: Sí, sí.
0: Digo, ¿qué es lo más variado que has visto en este tipo de competencias?
1: No, de todo, como los elite que tienen su psicólogo, que lo veía ahí.
0: Un equipo, sí, disciplinario.
1: Un equipo, claro. Iban con la combi y todo ahí, en los espacios tenían todo, era como un Fórmula 1, le cambiaban las cosas, agarraban así, en 3, 4 minutos estaban ahí. Después estábamos los seres mortales como nosotros, que agarramos y está... Con todo lo que cuesta y todo, vamos, pero sí, gente, lo que he visto así en esto que me pasó esta última semana, ir corriendo y ver gente tirada al costado,
0: que no aguanta,
1: llorando, viste, yo que sé, hablaban, había franceses, había de todos los países, todo, viste, y está. Y viste, eso, viste, a veces se te cruza ahí.
0: Qué tremendo, ¿no?
1: Porque está en medio de la nada y...
0: O sea, no van improvisados, está claro que todo el que llega a esa instancia, a este nivel de competencia, pues se preparó.
1: Exactamente.
0: Y sin embargo, igual te puede jugar una mala pasada al físico, o lo que decía, la parte anímica y...
1: Vos te preparás 365 días al año y justo ese día, no sé, claro, te levantaste mal, te pasaba algo, fallás en la alimentación también, porque después de las 3 horas el cuerpo...
0: Ahí te me adelantaste a la pregunta, digo, más allá de los geles, lo que hablábamos de cómo hay que estudiar también eso, no es solo comer bien o alimentarse bien los días o las semanas de la carrera, ¿no? Esto es una conducta que te lleva también un proceso, imagino, se te ve que siempre fuiste un loco sano, pero evidentemente hay que prepararse distinto para hacer este tipo de esfuerzo, ¿no? ¿Cómo es tu alimentación? ¿Qué comes? ¿Qué no comes? ¿Cómo te manejas en ese punto de vista de la nutrición?
1: Sí, el tema de la nutrición está, yo me doy los gustos, no es que me prohíba nada, pero lo que es 30 días antes, ya dejamos lo que es la gaseosa, empezamos todo a cargar carbohidratos y todo el cuerpo, a llenar el tanque para el día ese.
0: ¿Mucha proteína?
1: Exactamente, proteína y carbohidrato.
0: Y carbohidrato.
1: Eso es lo que cargamos fundamentalmente para el día de la carrera, estar ahí. Y como te digo, el día de la carrera, después de las 3 horas, 4, el cuerpo, si vos no le metés lo que tenés que meter, ya te falla y olvídate. Porque la mayor parte de los abandonos son por problemas gastrointestinales.
0: Claro, claro.
1: Te falla el kilómetro 30, el otro 70, no lo hacen.
0: ¿Y calambres?
1: Y calambre también, digo, a mí no me ha pasado esto últimamente por el tema del entrenamiento, pero también tenemos tipos unos que son geles también, que se toman, que son para los calambres, o sales, pastillas de sales, se toman.
0: Electrolitos también.
1: Esas cosas, sí. Y va, para evitar eso. Cada tanto te van a dar, igual no hay chance.
0: Sí, estar, sí, lógico, lógico.
1: De estar tantas horas.
0: Richard, bueno, yo estaba mirando un videito que me mandó un amigo en común que tenemos, como Jimmy, que le mandamos un saludo grande.
1: Un saludo, un abrazo a Jimmy.
0: Y estaba viendo lo emocionante que era esa llegada. Contanos un poco cómo viviste, porque digo, llegar a la meta en para cualquier corredor, desde nadador, running, bicicleta, lo que sea, es obviamente muy especial, pero llegar a la meta después de tanto esfuerzo, lejos de casa, 20 y pico de horas, digo, ¿cómo fue sentir ese momento? ¿Qué podés explicar?
1: Sí, mirá, y me lo decís, me pone la piel de gallina, sí, ¿no? Ahí. Sí, porque se te cruza todo, los días de entreno, los que pasaste mal, pasaste bien, pues no todo color de rosa, claro. Tenés la familia, la pareja atrás, viste, apoyándote, los grupos, los amigos, todo, y está, eso se te cruza todo ahí la línea de meta y está, ahí como que desahogás todo totalmente, algo muy emocionante que está muy bueno.
0: ¿Y cuánto te lleva a bajar? Después de tanto esfuerzo, de tanto rato, digo, ¿cómo son las horas después de que vino el afloje, digamos?
1: Uy, eso, el después está, obviamente, terminar el cuerpo molido. Yo en este caso pude terminar el otro día, ya hacía fiebre y eso, y después el cuerpo, sí, el cuerpo no entiende nada, le diste una masa que, que no querés. Por ejemplo, con los ojos querés comer y no podés comer. No, después está el tercer, cuarto día. Igual ahora yo estoy recuperando. Yo, por ejemplo, perdí en esas 21 horas 4 kilos. Perdé. Después te cuesta recuperarlo, pero ya estamos de a poco a recuperarlo. Sí, sí.
0: Bueno, ¿qué viene, Richard? Porque obviamente cumpliste un sueño, como decías, pero ya uno se da cuenta que sos muy ambicioso, en el buen sentido de la palabra, y seguramente vas por más.
1: Sí, obviamente, ahora esto me anima a seguir, obviamente, siempre voy por más, ¿viste? Tratar de superarme en cada cosa que me propongo. Ahora, por ejemplo, en noviembre vamos a Bariloche, una carrera UTMB que se llama también, que vamos con unos compañeros y voy a acompañar a un compañero que va a hacer por primera vez su distancia 55. Y ya me anoté para el año que viene una carrera que es media legendaria allá en Italia, son 120 kilómetros, a ver si quedamos ahí. Y el sueño, o sea, terminar con la frutilla del postre ahí sería hacer la UTMB, a esta carrera que yo fui, pero la madre, los 170 kilómetros alrededor de la montaña, que está, tenemos que tener un par de años
0: una
1: más.
0: Locura. Un tema no menor, la parte económica también pesa, ¿no? Porque estamos hablando de pasaje, las inscripciones también hay que pagarlo, bueno, toda la preparación y apoyo, poco.
1: Sí, obviamente, es un deporte que no está muy, muy acá, cero apoyo en Uruguay y mismo en Argentina, porque yo... Por suerte compartí con dos personas argentinas de Mendoza, con Ayelén y Cristian, que están Ayelén en la selección de tal de Argentina, y ellos me contaron lo mismo. En Argentina, que somos grandes, tampoco tienen mucho apoyo. Acá no hay, no, y acá es a esfuerzo, viste, bancárselo uno, trabajamos para eso, para lo que nos gusta, y poder ir a donde se pueda ir, pero apoyo sí es acá en el tema cero.
0: Bueno, pues si algún sponsor quiere acompañarte,
1: bienvenido. Eso,
0: pasame a redes sociales.
1: Más que bienvenido.
0: ¿Dónde te puedo contactar?
1: En las redes sociales, en Instagram Richard Guerra, o también tengo una página abierta que más o menos ahí doy toda la información de trail, que se llama Colonia Trail Running.
0: Bien.
1: Que esa página es abierta y ahí paso cosas mías, paso noticias de las carreras y eso. Y también ahí tienen bastante info también que comparto de las carreras trail running del Uruguay o del mundo.
0: Está genial porque, como decías, muchos desconocemos el gran esfuerzo que significa esto, porque independientemente de lo que decíamos, de que el running se ha puesto de moda, esto es un paso más allá o unos pasos más allá, y realmente es un sacrificio que yo me saco el sombrero, ¿no? Que yo sé que no lo podría hacer, bueno. Ver a tipo como vos, la verdad que hay que valorar y reconocer.
1: No, pero mirá que, digo, como todos empiezan, vos empezás de, sean los kilómetros que sean salir a hacer uno, salir a hacer cinco, salir a hacer 10. Ya eso, salir de la zona de confort.
0: Eso te iba a decir, casi como corolario, como mensaje. Sí. Aquel que de repente tiene una vida sedentaria y dice, no, yo no me sacás del camión, no me sacás de la oficina, no me estoy sentado, como, tomo, fumo. ¿Se puede cambiar los hábitos? ¿Se puede cambiar la
1: vida? No, se puede cambiar, porque yo ya tomé como un hábito y un estilo de vida. Como te digo, yo conozco, veo mucha más gente en el trail running acá, que han empezado en 5, en 10... Ya se ve mucha más gente en eso. Veo también muchísimas más mujeres que hombres a veces en las carreras, que eso me llama la atención.
0: Sí.
1: Algo que está haciendo, como te digo, acá en auge, pero no tiene que ver la distancia. Ya con 5 o 10 kilómetros que empiecen la gente, haya más la vuelta, más carrera.
0: Claro.
1: Que eso está bueno, la gente se incentiva, ve a uno.
0: Sí.
1: Incentiva inconscientemente a otra persona ahí, y le va diciendo ahí, se va transmitiendo ahí.
0: Ese efecto multiplicador, ¿no?
1: Que eso se va replicando. Está muy bueno. Y yo siempre digo el tema de los sueños, se construyen, se entrenan y se cumplen.
0: La verdad que sí.
1: Eso también.
0: Creo que es el caso o el ejemplo más claro. Richard, bueno, muchísimas gracias por venir, felicitaciones.
1: Bueno, muchas gracias.
0: Que nos hayas representado también, que hayas cumplido tu sueño y que sigas con esta motivación.
1: Bueno, gracias por la invitación y el espacio, y se cumplen.
0: La verdad que sí.
1: Eso también.
0: Creo que es el caso o el ejemplo más claro. Richard, bueno, muchísimas gracias por venir. Felicitaciones.
1: Bueno, muchas gracias.
0: Que nos haya

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9: 36 minutos van de las 10 de la mañana. Seguimos adelante en la 91.9. Tal cual lo decíamos, hoy se estará brindando, realizando el conversatorio Tutela de la Verdad. Esto es en el Club Plaza de Nueva Alvesia a las 7 y media de la tarde. Y para charlar un poquito más a fondo de qué trata, de qué va este conversatorio, vamos a charlar con Miguel Bordagaray, quien está en la organización de este evento. Miguel, Juan Prendi, saluda. ¿Cómo te va? Buenos días.
10: Buenos días, Juan. ¿Cómo andás?
9: Bueno, bien, un gusto saludarte y para interiorizarnos, saber un poquito más, contanos cómo surgió esta movida de traer este conversatorio aquí al departamento.
10: Bueno, este conversatorio ya se venía haciendo en Montevideo, entonces hablamos con los responsables de la
9: fundación, sí.
10: Entonces, que es la... TICUM OLDAM, que es
9: una fundación, sí.
10: Es una organización. Entonces, ¿para qué? Para que ellos puedan explicar bien, poder tener profesionales que hablen sobre todo lo que es sobre la ley 19.580, que no es que se quiera quitar esa ley, sino modificarla, ¿no? Entonces, para que la gente pueda escuchar, pueda entender el porqué de ese pedido, nosotros intentamos traer especialistas que están en el tema y que son reconocidos a nivel nacional, ¿no? Como es la doctora Marta Bartlett,
9: sí.
10: Y el doctor Gustavo Álvarez. Puedo hacer una pequeña reseña de cada uno. Yo que Marta Bartlett es abogada, licenciada en psicología, criminología, con formación en posgrado en vitomología y criminología.
9: Uh-huh.
10: Y el doctor Gustavo Álvarez es licenciado en psicología, magíster en psicología,
9: perito forense,
10: sí. Perito judicial, psicoterapeuta y perito judicial de la Suprema Corte de Justicia, uh-huh. Y experto en Cámara Gesell.
9: Claro, obviamente, Miguel, los especialistas, los expertos van a ahondar en este tema, pero vos casi como introducción decías no queremos que se elimine la ley. Estamos hablando de la ley 19.580, que tiene que ver justamente con la violencia hacia las mujeres y lo que tiene que ver con esa ley puntualmente de la violencia basada en género. Concretamente, ¿cuál es el enfoque? No voy a pedirte detalles pormenorizados porque, reitero, para eso estarán hoy los disertantes, pero ¿cuál es el enfoque de por qué llevar adelante el tratamiento de este tema?
10: Bueno, la ley 19.580 tiene varios puntos. Uno es que a primera instancia nada más de la denuncia de una persona no se mira si es culpable o no, ya directamente el hombre pasa a ser hasta preso, ¿no? Porque inclusive tenemos personas y hay personas que están presas sin una condena.
9: Claro.
10: Entonces digo,
9: hay muchos casos, lamentablemente hay muchos casos. Ayer vimos que justamente era el Día Internacional contra las denuncias falsas y claramente hubo una movilización frente al juzgado. Hay situación de dos chicos colonienses también en ese tema. Evidentemente es muy complejo, porque también es un tema muy sensible, Miguel, y lógicamente el cómo se lo aborda y cómo se lo trata marca la diferencia, ¿no?
10: Exactamente. Entonces digo, yo creo que todo ser tiene el derecho de ser condenado si la causa lo amerita.
9: Claro.
10: Y no preso ante una presunción.
9: Sí.
10: Entonces entiendo. Digo, nosotros lo que queremos es eso. Yo creo que la ley tiene muchísimos puntos buenos, ¿no?
9: Sí,
10: porque
9: sí,
10: yo creo que en una época estaba mucho lo del machismo, mucho el coso, digo, pero yo considero yo personalmente que eso ya pasó, eso ya no hay. Digo, ahora lo que hay son personas malas, ¿no? Personas agresivas, que a esas hay que condenarla con todo
9: lo que permite la ley. Lógicamente, venimos de muchos años, de muchas décadas, de lo que decías, de una violencia machista, de incluso la misoginia. Sí. Hay muchas cosas que, por suerte, en algunos casos han avanzado, en otras no. Lamentablemente todavía seguimos con muchos femicidios, seguimos con muchos casos de violencia de género, pero también entender el contexto y concretamente fundamentar lo que decías de que no haya personas que estén privadas de su libertad sin realmente un caudal de pruebas considerable, significativo. ¿Cómo va a ser la dinámica? Porque también va a haber testimonios. ¿Cómo va a ser la jornada hoy?
10: Bueno, como te dije, estas personas lo que vienen, la dinámica es que la gente vaya, escuche a los exponentes, ¿no? Y poder hacer inclusive sus preguntas para poder desasnarse de las dudas que tengan. Y bueno, y los testimonios son justamente de las personas que en cierto momento están pasando acá. Y acá en Colonia hay muchísimas.
9: Sí, lo sé.
10: Hay personas en Colacase, en Tarariras, en Rosario, y más los muchachos de acá. Digo,
9: sí, Colonia departamento. Vos decías que esta instancia se venía desarrollando en Montevideo, ahora viene en Nueva Albesia. ¿Está la posibilidad de que en algún momento venga acá, la capital departamental?
10: Exactamente. Bien. Nosotros estamos dando el puntapié acá y que no queremos que sea la única, sino que para poder después hacer otras, queremos extendernos en el departamento, por lo menos hacer un triángulo. Arrancamos con Nueva Albesia, nos gustaría ir para después para Nueva Palmira y después en Colonia, como hacer un triángulo como para poder que la gente pueda escucharlos y poder...
9: Sí, porque tenemos un departamento bien complejo, con muchas ciudades, con muchos centros poblados, y tratar de abarcar las distintas zonas sería positivo. Sí. Vamos a reiterar la invitación para hoy puntualmente, Miguel.
10: Sí, hoy jueves a las 19.30 hora en el Club Plaza de Nueva Albesia, que la dirección es Guillermo Tell 1070, a partir de las 19.30 horas.
9: ¿La entrada es libre y gratuita?
10: Totalmente gratuita. Bien. Esto es para que todo aquel que quiera ir, puede ir, escuchar, dar su opinión o hacer las preguntas necesarias que considere.
9: Bien, se trata de aprender, de escuchar y bueno, desde ahí reflexionar también y poder actuar. Miguel, te agradecemos. Sí, dale.
10: No, una puntuación.
9: Sí.
10: Esto no es contra la mujer ni contra el hombre. Es para que puedan escuchar lo que es las personas especializadas sobre este tema.
9: ¿entendés? Sí, sí, sí, pero, básicamente también enfocado a lo legal, más sí. allá de que nadie está a favor, ni todo lo contrario, de la sí. violencia, sea hacia mujeres, hacia hombres, hacia niños, hacia ancianos, eso está más que claro, ¿no?
10: Exactamente, justamente, tomaste un tema, disculpa, ¿no? Un segundito más.
9: Sí.
10: Tocaste el tema, digo, porque esto no se basa solo en estos hechos, digo, porque,
9: claro.
10: ¿qué pasa? Cuando hay algo así, hasta los niños quedan de rehén.
9: Sí, sí, obviamente.
10: Entonces, digo, y las familias, porque a veces los abuelos, todos los demás, digo, los padres, entonces, digo, de esas personas. Entonces, digo, yo creo que es algo más genérico, no es tanto una puntuación solamente de esto, ¿no?
9: Bien. Miguel, te agradecemos por estos minutos y, bueno, seguiremos en contacto como siempre, ¿eh?
10: No, te agradezco a ti, Juan, digo, que siempre estás presente cuando necesito exponer algo,
9: arriba, arriba.
10: La verdad que agradezco mucho.
9: Muy buenos días. Que pase
10: buenos
9: bien.
10: Días.
9: Bien, charlamos con Miguel Bordagaray, que está en la organización de esta charla, que se brindará, como decíamos, allí en Nueva Albesia hoy en el Club Nacional, en el Club Plaza de Nueva Albesia, a las 7:30 de la tarde, precisamente en lo que tiene que ver con esta actividad organizada por la Fundación Tikkun Olam. Momento de hacer una pausa, cumplimos con los auspicios, a la vuelta vamos con los deportes, ya venimos.

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0: Bien, escuchamos a Ketama y nos vamos a meter en deporte. Realmente una muy linda nota con Richard Guerra, un tremendo atleta que corrió nada más y nada menos que 21 horas en Francia, impresionante. Pero vamos a hablar de otros deportes y vamos a referirnos, por ejemplo, al fútbol, porque anoche Progreso salió campeón, el azul de la cuchilla se proclamó en la reserva también. Le ganó a Sarandí por 3-1 en el Supici. Recordemos que Progreso había ganado la división mayores de la B del fútbol de Colonia y ahora le agrega reserva. Realmente un año sensacional desde lo deportivo para el azul de la cuchilla de la pólvora. Vaya felicitaciones para los jugadores, el cuerpo técnico, los dirigentes y obviamente los hinchas del Progre. Vamos a hablar de Plaza Colonia, el Pata Blanca, que jugará sábado, miércoles, sábado. Sábado y sábado, obviamente, por la fase regular. El miércoles va de visitante en Montevideo, en el Méndez Piana. Se cambió el horario. Esperemos que esta vez le avisen a la policía y a la emergencia móvil, porque se iba a jugar el jueves en el complejo y ahora va el miércoles en el Méndez Piana. Plaza que viene de ganarle a Uruguay Montevideo por un tanto contra cero. Después de ese partido, en el vestuario local, estuvimos charlando con el tanque, con el delantero argentino, Michael López.
1: Es una prueba para nosotros porque venimos siempre manteniendo la punta de la mejor manera. Tuvimos partidos difíciles los anteriores, que nos vienen a jugar siempre de la misma manera, pero bueno, nosotros la verdad que en el Prandi para nosotros lo disfrutamos, jugar de local, nos hacemos fuerte, y la verdad que tenemos un plantel muy, muy largo, de muy buenos jugadores, y bueno, siempre el que le toca está, y este era un partido de 6 puntos, y bueno, la verdad que la sacamos adelante y orgulloso del equipo.
2: Sí, siempre decimos lo mismo, pero realmente hay una sana competencia porque el plantel es largo, como decías, y de buena calidad. Incluso vos en tu puesto con Nico tienen una linda pulseada, pero que realmente el que está mejor juega y evidentemente no se resienta cuando entra uno u otro, ¿no?
1: Sí, bueno, entrenamos todos los días, sí, hasta los entrenamientos de la misma manera. Tomamos mate juntos, la verdad que nos llevamos muy bien, lo disfrutamos en el entrenamiento. Nico es un gran jugador y bueno, la verdad que competencia sana, como vos decís, y bueno, siempre uno quiere jugar, estar, y bueno, lo que le toca siempre está.
2: Pero está todo muy parejo arriba, verdaderamente, y la presión para el que está como puntero también está. ¿Ustedes la sienten, la asimilan bien? ¿Cómo se lleva eso?
1: No, la verdad que no, nosotros creo que confiamos mucho en lo que venimos trabajando y cómo llegamos en los partidos. Después claramente no somos tontos, sabemos que está todo muy presionado ahí, pero bueno, la verdad que ese punto de ventaja que tenemos hoy, nosotros tratamos de aferrarnos, hacernos fuerte y tratar de sacar más diferencia que con el grupo lo vamos a sacar muy adelante.
2: Viene Huracán, otro rival que no está del todo en el pelotón arriba, pero ha ganado algunos partidos importantes y quiere meterse en esa definición, en ese playoff. ¿Cómo ves al rival que tiene el próximo partido?
1: No, creo que todos los partidos van a ser difíciles porque todos se juegan algo. Nosotros nos jugamos la punta, ellos se juegan tratar de estar en el pelotón ahí, acercarse un poco más. Como este partido también ellos se juegan cosas importantes, igual que nosotros. Y bueno, creo que son 3 puntos también muy valiosos como para ellos, como para nosotros. Y bueno, nosotros la verdad que lo vamos a trabajar, tenemos con qué y bueno, llegamos con mucha confianza también, que eso es importante.
2: Amigos, llegamos de esta manera al cierre, al final del compacto de la victoria de Plaza Colonia frente a Uruguay Montevideo por un tanto contra cero por la 17ª fecha de la fase regular de la segunda edición provisional, que lo deja el Pata Blanca.

Bien, ahí escuchamos la palabra del tanque Michael López, el delantero argentino que defiende los colores de Plaza Colonia. Y cerramos hablando de la Sudamericana, porque esta noche juega Torque. El Celeste va a la altura de Cusco a jugar contra el Cienciano, 21:30 horas. Recordamos que anoche Santos en Villa del Miro le ganó 2-0 al Atlético Mineiro por la Sudamericana y por la Libertadores. Palmeiras le ganó 1-0 a la Liga de Quito, y Estudiantes y Corinthians en 1 empataron en un tanto por bando. Hoy por la Libertadores van a estar jugando precisamente Independiente del Valle y el Flamengo. Momento de hacer una pausa, amigos, cumplimos con los auspicios. A la vuelta los titulares de la jornada, ya venimos.

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3: A las autoridades departamentales, nacionales, ya están tanto uruguayos como italianas, pero tenemos también autoridades italianas, y todo el público que nos acompaña. No solamente gente de Colonia Valdense, nuestros amigos piamonteses de acá, sino de otros lugares del país, del departamento y del país. Los que han venido años anteriores han visto que la fiesta se agrandó. Bueno, eso es así que tenemos más amigos que antes. Bienvenidos a todos, espero que disfruten, espero que les guste la bañada de cauda, y si no les gusta, mientras en los otros digan que estuvo rica, así se clavan con ustedes.
4: Muchas gracias. Nuestro deseo es plasmar en la práctica este hermanamiento. Y hoy estamos dando el primer paso con la presencia de Joel. Pensamos que las escuelas del hogar, orgullo de nuestro departamento y de qué hablar de nuestra comunidad, era un buen comienzo. Le espera un mes de mucha actividad, recorriendo todas las escuelas del hogar del departamento. Va a comenzar por esta, por la de mañana, por la de Colonia Valdense. Tenemos intenciones de que también visite la escuela de hotelería, y pensamos que lo tenemos que hablar con él porque está recién llegado, que en la semana de vacaciones de septiembre poder realizar una actividad abierta a toda nuestra comunidad. Para esto contamos con la invalorable colaboración de la Dirección de Cultura, la Dirección de Turismo y por supuesto la Intendencia de Colonia. Esta comisión pretende realizar los contactos iniciales, en este caso, y otros que realizaremos en el futuro. Ahora creará un lazo entre las escuelas del hogar y Joel directo, y desearíamos que en un futuro de intercambios podamos enviar profesoras de las escuelas del hogar a compartir sus experiencias a los valles, así con este como otros temas que se vayan dando en ese intercambio. Ahí estaremos felices de poder cumplir con el cometido que nos hemos impuesto. Creemos que tenemos mucho para recibir, pero también mucho para dar. Al fines del mes de octubre, una delegación con algunos integrantes de esta comisión de hermanamiento estarán viajando al Piamonte para celebrar una fiesta que se realiza el 1 y 2 de noviembre, perdón, le dan el nombre.
5: Feria de los Santos.
4: Feria de los Santos, se tenía contado antes, y estarán representándonos. Pero nos han comunicado que a fines de mayo, principios de junio del próximo año, nos van a confirmar la fecha, nos esperan por allá para reafirmar y celebrar los 30 años del hermanamiento. Invitamos desde ya, aprovechando la ocasión, al Ejecutivo Departamental, las autoridades, y a la comunidad toda que nos quieren acompañar. Será un momento muy especial, muy especial. Les voy a hablar ahora así en términos, hablando de mi persona, estar en esa tierra que dio sus hijos, que partieron sus hijos para formar lo que hoy disfrutamos, que es nuestra comunidad. Muchas gracias.
1: 1, 2, 3, 4. Bien, ahí escuchamos la palabra de Walmart Ackerman, presidente de la Asociación Familia Piamontesa del Departamento de Colonia, y de Fernando Guiluz, el alcalde de Colonia Valdense, acerca de la Festa de la Baña Cauda que se desarrolló el pasado domingo. Vamos a completar este informe con la palabra de Jorge Sanguinetti, el cónsul italiano aquí en el departamento, vicecónsul de la región, y del intendente de Colonia, Guillermo Rodríguez.
2: Lo interesante de lo que hay acá en Valdense. ¿A ustedes les parece normal este tipo de eventos? ¿Les parece normal el grado de organización que tiene la familia piamontesa? ¿Les parece normal el empuje que tienen y la manera casi perfecta de hacer las cosas? No es el común del resto de las sociedades italianas en Uruguay, que por efecto del tiempo, por la pérdida de contacto con lo que es toda la... las cuestiones de sus ancestros, han perdido empuje. Y en este momento la situación de la mayoría de las sociedades italianas es que hay un presidente, hay directivos y reman, pero la comunidad no acompaña como acompaña acá. Así que siempre admirado por Colonia Valdense en primer lugar hace muchos años y por esta sociedad italiana que la verdad que no creo que haya muchas en el mundo que tenga este grado de movilidad, de pensamiento, de proyección, de tratar de ver el futuro y tenerlo bien organizado. Acá hay una organización que es buena, trabaja y hace las cosas bien y no es tan normal. Respecto a mi función, siempre aprovecho esta oportunidad para dar algunos avisos o informar a las personas que no sepan de lo que es un viceconsulado. Los vicecónsules honorarios son algo que tiene Italia en el Uruguay, repartido en diferentes departamentos y cubriendo todo el territorio nacional. Siempre pongo el ejemplo de que si hay alguien que vive en Artigas y quiere hacer su pasaporte de algún país europeo, va a tener que ir a Montevideo. Pero esa persona, si quiere hacer el pasaporte italiano, lo va a poder hacer en Salta, lo tiene cerquita. Y así está todo el país cubierto. Mi circunscripción consular es Colonia, San José, Flores y Soriano. Es la circunscripción consular que más ciudadanos tiene, sin ser Montevideo, Canelones, obviamente por la cantidad de población. Es la sociedad, el viceconsulado que más trámites hace en todo el país. O sea, si se suman todos los trámites de todos los otros viceconsulados, no se hacen tantos como los que se hacen en Colonia. Esa circunscripción ha sido temporalmente ampliada a Paysandú, Río Negro, porque el cónsul que había renunció y todavía no se ha logrado ver quién puede ser el cónsul. ¿Qué trámites hace en el viceconsulado? El principal trámite es pasaporte. Todas aquellas personas que tienen condiciones de hacer el pasaporte lo pueden hacer en Colonia. Todos sabemos lo que eso significa para la gente del interior, no tener que ir a Montevideo, que tratamos de evitarlo de todas maneras.
6: Quiero agradecer la presencia del senador Nicolás Viera, que hoy nos acompaña, del diputado Mario Colmán y su familia, que han hecho un lugarcito para estar acá, porque eso hace que no solamente el gobierno local, departamental y nacional estemos presentes en una causa tan linda como esta. Ahí me decían, cuando hicimos hace un tiempito atrás que ningún intendente había estado presente en una fiesta de la Baña Cauda. Yo estoy acá, pero también quiero pedir disculpas, quizás por algunas veces de algunos otros intendentes que no pudieron estar, porque a veces queda lejos, los momentos son diferentes. Y una cosa que me encanta de estar hoy acá, que a las 10 de la mañana, hoy estaba en la ciudad de Barker, en el pueblo Barker, festejando su 125 aniversario, mirando un desfile criollo, y ahora estoy acá viéndolos a ustedes con toda su idiosincrasia, con toda su tradición, con todo el sentimiento propio que viene y que trae de cada uno de sus pueblos. Yo vengo por familia paterna de españoles y por familia materna de italianos. Y si hay un lugar en el departamento de Colonia y una zona que representa las tradiciones y sobre todo las migraciones de fines del siglo XIX, principios del siglo XX, esta zona. Por eso nosotros en el Prado, un lugar que atesoramos, que nos gusta, que pretendemos que el departamento de Colonia esté representado, este año, a partir del 11 de septiembre, vamos a estar con un stand donde se va a llamar Colonia, Tierra de Inmigrantes. Y vaya si en Colonia, Tierra de Inmigrantes, nos ha representado a lo largo de la historia. Ninguno más que ustedes en este lugar conoce el sacrificio. Hablaba con gente de La Paz los otros días, y en La Paz, cuando estuve el viernes, había una señora de Florida, y me decía, ¿por qué no se habrán quedado en Florida los piamonteses que después terminaron en La Paz? Gracias a Dios están acá en Colonia, y gracias a Dios están acá ustedes. Y nosotros con muchísimo honor, y le quiero decir a Fernando, el alcalde, que recibimos con muchísimo placer a toda la delegación que nos visitó en Colonia y que ustedes el año que viene la van a visitar. Porque creemos que parte de eso, porque uno a lo largo de su vida, si bien quiere siempre mirar hacia adelante, ¿no? Cada uno de nosotros miramos qué quieren nuestros hijos, pero siempre hay que pensar de dónde venimos. Nunca se puede ir a ningún lado sin saber de dónde uno proviene. Y ustedes acá, en este municipio, que yo siempre digo y lo comparo con La Paz, perdónenme, son de los dos municipios del departamento de Colonia que yo admiro profundamente, porque conjugan una ciudad, Colonia Valdés, La Paz, una preciosa zona de playa, casi de las mejores del departamento, pero también una gran zona rural, en este caso nada más y nada menos que la Colonia Española. Entonces nosotros, del gobierno departamental, nosotros lo que tenemos que estar es estar cerca. Yo no podía de ninguna manera no estar acá hoy, porque soy de los que creo que la verdadera descentralización pasa porque cada uno de nosotros sepamos que el departamento de Colonia es una sola. Yo sueño con que alguna vez, y seguramente lo vamos a hacer, vaya gente de Valencia, Carmelo, vaya gente de Palmira a Colonia, a Nueva Albesia, que nos sentamos, por supuesto, antes que nada, muy dignos de nuestra ciudad. Pero tenemos el mejor departamento del país. Tenemos el país con 170 kilómetros de costa que nadie tiene. Tenemos 6.000 kilómetros cuadrados con 3.200 kilómetros de caminería rural. Entonces defendámoslos. Yo quiero que sepan siempre que el gobierno departamental en cualquier momento quiere estar presente, que para nosotros no hay pueblo de primera ni pueblo de segunda, no hay ciudad de primera ni ciudad de segunda, no hay pagos grandes ni pagos chicos. Nosotros somos colonienses por encima de todas las cosas, y este gobierno departamental lo quiere responder y quiere estar presente en cada una de las situaciones.
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37 minutos van de las 11 de la mañana, escuchamos a los Beatles en la 91.9. Y es momento de meternos ahora en la información nacional, los principales títulos a esta hora. Hallan lomos de burro clandestinos en Malvin Norte por obras viales. Conductores desviaban hacia Boá y Merino y eran rapiñados. Este operativo policial. La policía hace un operativo de saturación este jueves de mañana en Malvin Norte, principalmente en la zona de Boá y Merino, donde hay varias denuncias de rapiñas a conductores. En Anchorena, aquí en Colonia, Orsi recibe a todos los intendentes para preparar el país ante los efectos del Niño. En la reunión del presidente Orsi con los 19 intendentes se presenta un informe con las posibles consecuencias de las lluvias extremas que provocará el Niño y los recursos que habrá para atender daños. Michael Matías Silva Puyol detuvieron a un joven de 20 años que estaba requerido por 3 homicidios y la rapiña a un policía. Investigan lavado de activos, clan familiar es investigado por ofrecer logística a delincuentes, así fue el operativo para dar con los 12 detenidos. Senador del Partido Colorado, Robert Silva, dijo que los buenos resultados de las pruebas PISA tienen que ver con la reforma educativa del gobierno anterior. El informe de Núbel Cisneros, del frío al calor y otra vez al frío, con lluvias y tormentas el viernes, el informe de Núbel Cisneros. Por incidente en el clásico, Peñarol sancionado, pierde un punto, 4 partidos a puertas cerradas en el campeón del siglo, 4 sin hinchas en otra cancha y multa. Nueva instancia tripartita, guardias gremiales, duración del convenio y cláusula de paz. Continúa la negociación por conflicto en TCP. Siguen las negociaciones en el terminal Cuenca del Plata y el sindicato de trabajadores para alcanzar un convenio colectivo, justamente, y dar fin al conflicto que lleva varios meses. El Poder Ejecutivo dio un plazo de 72 horas. Bueno, el ingreso de un pulso de aire polar acompañado de chaparrones, justamente, se anuncia para las próximas horas. Secuestrada en dictadura, Orsi anunció que el apartamento donde vivió Elena Quintero se convertirá en sitio de la memoria. Villa Sarandí, investigación por joven desaparecido, llevó a incautar fusil de asalto, cargadores, caracol y otras armas a detenidos. Montevideo Punto Azul, garita de depósitos, vuelve a ser utilizada como lugar de referencia de policiamiento comunitario. Inversión privada, empresa dueña de Montecón, presentó un proyecto para el puerto de Montevideo por 900 millones de dólares. La empresa Neltum Ports Montecón presentó al gobierno un proyecto para el puerto de Montevideo por 900 millones de dólares para desarrollar la Montevideo Container Terminal. Parque Valle, un residencial, denunció a un trabajador por abuso sexual contra un hombre de 86 años. Inscripciones para 2027. Se anunció el periodo de preinscripciones digitales para educación inicial y primaria. Operación Manantial, desarticulan organización que plantaba marihuana en Campo de Rivera. Incautan 355 plantas y hay 3 detenidos. Detenido en Carrasco Norte, 6 años de prisión para delincuente que robaba farmacias y supermercados en Montevideo Canelones. Tacuarembó, un hombre de 69 años sin antecedentes penales, fue condenado a 2 años de prisión por venta de drogas. 420 trabajadores, sindicato de frigorífico Casa Blanca, reclama aprobación de la extensión del seguro de paro especial. Ciudad de la Costa, delincuente rapiñó un comercio con un arma de fuego, robó una moto, pero chocó y murió. Prisión preventiva por 150 días, imputaron al coautor del homicidio de un joven de 20 años ocurrido en Barros Blancos. Continúa la exoneración del IVA. Ministro de Turismo anunció medidas para promover la llegada de extranjeros en temporada de verano. En Torre Ejecutiva, Delgado se reunió con Orsi y dijo que no fue antes porque no había clima, luego que Frente Amplio apuntara a la calle Pop por Cardama. El proyecto sigue en marcha, dijo Ortuño, afirmó que la represa Casupá es una obra necesaria para asegurar el abastecimiento de agua potable. Siguiendo con otras noticias, vuelve a senadores. Diputado votó amplia mayoría el acceso de la mutualista Casmo el Fondo de Garantía por 120 millones de dólares. Conflicto en TCP, Juan Castillo aseguró que el puerto no está en conflicto y respondió al pedido de esencialidad de la oposición. Reunión con Orsi, Fernando Pereira dijo, ¿cuál es el enojo? ¿No se puede hablar de la calle Pau en Uruguay? Estados Unidos, Trump prometió 5 mil dólares a cada estadounidense si los republicanos ganan en el Congreso. Si los republicanos ganan, ustedes ganan con nosotros y reciben 5 mil dólares. Se llamará el dividendo Trump, dijo el mandatario. Qué tristeza todo, ¿no? Tenía 82 años, murió el periodista Chiche Heblum, figura y referente en los medios de comunicación de Argentina. 25 años del atentado, Nueva York publicó documentos sobre la toxicidad del aire tras el 11 de septiembre, según anunció el alcalde. Por aquí los principales temas hasta ahora, amigos. Hacemos una pausa y a la vuelta las novedades del este del departamento con el informe Rosario FM. Ya venimos.

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4: Juan, amigos de Amanecer FM, el gusto de contactarnos en esta jornada de jueves, en este jueves 10 de septiembre, para seguir avanzando, obviamente, en lo que tiene que ver con nuestro intercambio de noticias. Como siempre decimos, las noticias de esta zona del departamento que van rumbo a Amanecer y los informes que ustedes nos envían y compartimos en media jornada. En este jueves ahora con buena presencia de sol, con un día agradable, teniendo en cuenta que por más que estamos en el mes de la primavera, todavía estamos atravesando, obviamente, el invierno. Un día que si se mantiene así será como para disfrutar. En este jueves, bueno, donde comenzamos hablando de lo que ocurrió con el plenario de alcaldes, que se reunió en la capital del país, obviamente que tuvo la presencia del presidente de la República, un presidente que los llamó a ser articuladores y ser la primera línea de acción con la comunidad, y la noticia importante vino para el departamento de Colonia, específicamente para Rosario, porque Daniela Ahmed fue elegida como vicepresidente del plenario de municipios del Uruguay, una tarea destacada, obviamente, que le va a permitir también tener contacto directo y más fluido con la oficina de planeamiento y presupuesto y demás. Una noticia que, vuelvo a reiterar, no solo es destacada para la ciudad de Rosario, sino para todos los municipios que tiene en este momento el departamento de Colonia. Y hoy, en parte, bueno, vamos a hablar y mucho de lo que fue en la jornada de ayer, casi el cierre de la Liga Helvética, que tuvo una noche espectacular en Colonia Valdense, en la ciudad Jardín, y para el Atlético Valdense. ¿Por qué hablar de una noche espectacular? Porque Valdense llegaba con la chance de ganar y ser campeón, empatar y, dependiendo de algún resultado más, también ser campeón, y no solo ganó, sino que ganó y goleó, le ganó 5-0 al elenco de Colegiales, siendo absolutamente superior en todas las líneas. Todo comenzó con un gol de Raimundo a los 24 minutos en una fantástica ejecución de un tiro libre, y luego cada vez se sumaron más goles para un festejo que además tenemos que revisar en lo que es la Liga Helvética, porque Valdense ganó el Apertura. Valdense ya hace 2 fechas había ganado la tabla anual y ahora gana el Clausura. A falta aún de 1 fecha para el próximo fin de semana, y gana todo ese torneo en forma invicta. No ha perdido el equipo de Figueiras en lo que es esta temporada 2026, que lo encuentra imparable y que ya comienza a planificar lo que es la actividad, obviamente, departamental. Ayer tuvimos la chance de dialogar con Alejandro Nario, con su presidente, que por un lado destacó el hecho de que el mismo cuerpo técnico hace 2 años que viene trabajando en Atlético Valdense, que se ha hecho un esfuerzo por mantener los jugadores, sobre todo la presencia de Luis Gorosito, el ex profesional que aporta y mucho, y que es el goleador de la Liga Helvética, pero se celebró durante mucho tiempo en el propio Celestino Jaimonat, luego en una caravana por la ciudad Jardín, y todo culminó en la sede valdense. Por supuesto que vaya las felicitaciones para dicha institución. Falta definir la B en la Liga Helvética, donde prácticamente todos los equipos tienen chance de cara a la fecha del próximo fin de semana. El gusto, como siempre, el compromiso Mañana viernes nos reencontramos
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56 minutos van de las 11 de la mañana, escuchamos Ataque 77, vamos con las principales cotizaciones. El dólar de Estados Unidos está 39,20 para la compra, 41,40 para la venta, el euro 44,65 y 49,31, peso argentino 0,020 y 0,20, ahora brasileño 6,90 la compra, 8,60 la venta.

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2: Sorteo nocturno de Quiniela de ayer miércoles. El primer premio fue el 719. Del segundo al décimo, 476, 547, 659, 540, 761, 128, 372, 847 y 117. Del undécimo al vigésimo, 795, 274, 097, 591, 426, 212, 453, 370, 944 y 682. Reiteramos el primer premio, el 719-719. Vamos con la tómbola 12, 17, 19, 26, 28, 40, 44, 47, 53, 59, 61, 70, 72, 74, 76, 79, 82, 91, 95 y 97. Cerramos con el 5 de oro en el tradicional 0, 20, 23, 24, 35 y 39. La bolilla extra, el 09. 20, 23, 24, 35 y 39. 09 la extra. No hubo acierto en el pozo de oro, tampoco en el de plata. Vamos a revancha. 08, 11, 15, 44 y 45. 08, 11, 15, 44 y 45. Vacante también el revancha.

La temperatura en Colonia actualmente 16 grados, buen tiempo en la capital departamental, 63% de la humedad relativa. Para el día de hoy, cielo parcialmente cubierto, mínima 9, máxima 20. Para mañana, cubierto también, ventoso, mínima 9, máxima 18. Y para el sábado, cubierto con probabilidad de chaparrones, ventoso, mínima 5, máxima 11 grados.

Bien, amigos, llegando al cierre, al final de una nueva edición de Radioterapia. Nos vamos a estar reencontrando mañana viernes a las 8 con todas las noticias en El Despertador. A las 9 volvemos con nuestro programa. Ahora, luego de la pausa, llega la música de la 91.9. Después a la 1 el circuito Cori de Radio del Interior. A las 3 el día de tu suerte, a las 4 de la tarde y a las 6 tiempo deportivo. Muchas gracias por estar de otro lado, que tengan un muy buen día. Será hasta entonces. Chao.

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4: Títulos a las 13 horas.
5: El presidente de la República, Yamandú Orsi, encabeza una reunión en la estancia de Aunchorena, en Colonia, con los 19 intendentes del país para coordinar la respuesta preventiva ante el fenómeno de El Niño.
4: Con la proyección de hasta 25.000 desplazados, el gobierno tiene previsto adelantar 40.000 millones de dólares a las comunas para obras de mantenimiento y prevención.
5: Se desarrolla una nueva reunión entre el gobierno, Terminal Cuenca del Plata y el sindicato para intentar destrabar el conflicto en la terminal de contenedores del puerto de Montevideo.
4: El presidente de la Asociación Rural del Uruguay, Rafael Ferber, advirtió hoy que el conflicto portuario y el clima generan preocupación durante una Expo Prado histórica que iniciará en la próxima jornada.
5: Explicó que las demoras en el puerto obligan a congelar carne enfriada, lo que provoca pérdidas de valor económico y retrasos en los cobros.
4: Además señaló que la necesidad de desviar insumos agrícolas y farmacéuticos hacia el puerto de Argentina y Brasil elevó los costos finales como los riesgos logísticos.
5: El politólogo Alejandro Guedes consideró que la disposición al diálogo entre el presidente Yamandú Orsi y los referentes opositores refuerzan la imagen de estabilidad y madurez del sistema político uruguayo, lo que constituye un valor diferencial frente al panorama regional.
4: Estados Unidos incluyó por primera vez a Uruguay en un informe sobre países que pagan al gobierno cubano por misiones médicas, según informó Búsqueda, en base a una respuesta de la embajada norteamericana.
5: Tres centros de la Universidad de la República permanecen ocupados por estudiantes, la Facultad de Psicología, el Anexo de Química y la Facultad de Información y Comunicación.
4: Las ocupaciones se mantienen en el marco de las movilizaciones tras el intento de femicidio ocurrido en Medicina. Por su parte, la UDELAR prevé retomar los cursos el lunes.
5: El Liceo número 2 de Florida prohibirá a partir del lunes el uso de celulares a sus estudiantes tras reiterados problemas en las redes sociales.
4: Esta medida se enmarca en una tendencia creciente tanto en Uruguay como a nivel internacional, donde diversos centros educativos buscan frenar el impacto negativo del uso desmedido de las pantallas.
5: El senador colorado Pedro Bordaberry cuestionó con dureza las condiciones del proyecto de ley de salvataje al CASMU, que obtuvo esta mañana sanción definitiva, y apuntó directamente contra la responsabilidad de los médicos propietarios y el rol de las financieras parabancarias en la crisis del sector.
4: En tanto, el senador oficialista Daniel Borbonet aclaró que el salvataje al CASMU no está condicionado a la capitalización médica.
5: El legislador negó que el acceso a los fondos esté supeditado a que los profesionales de la salud deban aportar de sus salarios.
4: Por su parte, el Sindicato Médico del Uruguay reclamó que los salarios de los trabajadores no deben utilizarse para financiar o reestructurar instituciones de salud como el CASMU.
5: Se reabrió el debate político por los allanamientos nocturnos y se mantienen las posturas encontradas entre el Partido Nacional y el Frente Amplio.
4: El Partido Nacional considera imprescindible alcanzar un acuerdo para aprobar la habilitación de los mismos. El senador Sergio Botana remarcó que se trata de una herramienta que el país necesita.
5: Por su parte, la visión desde el oficialismo es marcadamente crítica. El senador del Frente Amplio, Eduardo Brenta, afirmó que los allanamientos nocturnos son una herramienta que no ha demostrado en ningún lado ser efectiva.
4: Los centros comerciales e industriales de los departamentos fronterizos con Brasil reactivaron su agenda de trabajo conjunta para confeccionar un informe integral sobre la problemática limítrofe.
5: El documento reunirá diagnósticos de la situación comercial de la zona junto junto con propuestas concretas para elevar al Parlamento uruguayo, dijo a Radio Monte Carlo y Cori el presidente de la Asociación Comercial e Industrial de Rivera, Gustavo Laclau.
4: Maldonado se prepara para recibir las vacaciones de primavera con una agenda destacada de eventos de interés nacional.
5: Edgar Silveira, director departamental de turismo, indicó a Radio Monte Carlo y Cori que, aunque este periodo de receso escolar se ha ido acortando con los años, la Intendencia coordina actividades para potenciar la llegada de visitantes.
4: Detuvieron a un joven de 20 años requerido por 3 homicidios y el asalto a un policía.
5: La policía realizó esta mañana un operativo de saturación en Malvin Norte, donde hay varias denuncias de rapiñas a conductores.
4: En el deporte, Montevideo City Torque visitará hoy el equipo peruano Cienciano, 21:30 en el partido de ida por cuarto de final de la Copa Sudamericana.
5: Por su parte, en lo que tiene que ver con la Copa Libertadores, se jugará hoy por cuartos de final el encuentro entre Independiente del Valle y Flamengo, irá desde las 21:30.
4: A nivel local, en la Copa AUF Uruguay, jugarán Cerro Cerrito a las 4 en el Trócoli.
5: Por la Liga de Ascenso de Básquetbol, hoy juegan Trubil La Reborges, esto desde las 20:15.
4: Del exterior, Donald Trump prometió $5,000 a cada adulto estadounidense si los republicanos ganan ambas cámaras del Congreso en las próximas elecciones de medio término.
5: La denuncia presentada por el gobierno argentino contra la actividad petrolera en las Islas Malvinas apunta directamente a un entramado de empresas constituidas en Israel, Reino Unido y Canadá.
4: Bueno, está soleado en Capital, 16:08 en este momento en Montevideo, cielo algo nuboso.
5: Los vientos del sureste a 4 kilómetros en la hora.
4: Presión a nivel del mar 1016.
5: 59% el índice de humedad.
4: Visibilidad 15 kilómetros.
5: El pronóstico para esta jornada, en lo que es la tarde-noche, cielo algo nuboso a nuboso, vientos del sector este entre 10 y 30 kilómetros en la hora. Las máximas anunciadas para esta jornada, en el sur del país 18, en el norte 24.
4: Y a esta hora en Mercedes, cielo nuboso 18 grados. En Punta del Este, nuboso 14. Y en Artigas está algo nuboso 20 grados.
5: 6 minutos pasan de las 13 horas. El Sindicato Médico del Uruguay reafirmó que el salario de estos profesionales no debe financiar a las instituciones luego que la Cámara de Representantes aprobara el acceso al Fondo de Garantía por $122 millones para la reestructuración de los pasivos del CASMU.
4: Precisamente esto ya pasó al Senado, que este mediodía por unanimidad votó el proyecto remitido por la rama baja parlamentaria.
5: El presidente del Sindicato Médico del Uruguay, José Minarrieta, indicó a Radio Monte Carlo y que los médicos denominados capitalizadores son unos 3.000 trabajadores a los que desde hace años se les descuenta un porcentaje de su salario.
4: Según los cálculos de la gremial, los aportes brindados por los profesionales rondan los $27 millones.
5: A raíz de esto, sostuvo que la decisión de continuar con los descuentos a los médicos capitalizadores es un castigo, ya que no son quienes toman decisiones sobre la institución, sino simples trabajadores.
6: Lo definimos de forma unánime en nuestro comité ejecutivo, conociendo esta situación crítica, ya lleva mucho tiempo arrastrada en CASMU, desde el punto de vista financiero. Sabemos también que los médicos a los que se denominan capitalizadores, en realidad son médicos trabajadores de CASMU, son 2.930 aproximadamente trabajadores médicos de CASMU, a los que desde hace varios años se les descuenta de su salario un porcentaje que al inicio del ingreso a la institución es de un 11% y después va descendiendo como aporte a la institución. Esto se ha hecho durante muchos años y al día de hoy, de acuerdo a los cálculos que hacen nuestros asesores económicos, eso ha significado para la institución un aporte de $27 millones. O sea que durante todos estos años los médicos de su salario han aportado $27 millones a la institución. Entonces, pensamos realmente que como solución o como parte de las soluciones que se manejan, se proponga aumentar el descuento a los médicos o realizar nuevos descuentos a los médicos capitalizadores, no nos parece justo. Se castiga al que está trabajando y la verdad que quienes han endeudado de manera con prestamistas, por ejemplo, a una institución que se maneja en los fondos FONASA, no fueron los médicos, sino que fueron quienes dirigieron la institución. Hay un planteo de que los médicos capitalizadores serían como los dueños de la institución y quizás eso formalmente por esa capitalización sea así, pero en definitiva no son personas que toman decisiones sobre la institución, desde el punto de vista económico, financiero, lo que sea, sino que son médicos que trabajan en la institución y a los que se les cuenta un salario. O sea, que cobran menos que los médicos de otros servicios privados porque capitalizan la institución.
4: Que decía el presidente del sindicato médico, consultado por Radio Monte Carlo, José Minarrieta.
5: Vamos a seguir con este tema con repercusiones políticas. Les comentábamos en títulos, el senador colorado Pedro Bordaberry cuestionó con dureza las condiciones del proyecto de ley de salvataje al CASMU, que como decíamos, ya obtuvo esta mañana sanción definitiva al aprobarse en tercera cámara, y apuntó directamente contra la responsabilidad de los médicos propietarios y el rol de las financieras parabancarias en la crisis del sector.
4: El legislador cuestiona que el Estado otorgue una garantía millonaria sin que los socios médicos capitalizadores asuman un riesgo proporcional.
7: Médicos capitalizadores son los que ponen, son los dueños de la institución. Entonces, en realidad, eso que el Estado pone la garantía y pone todo y los dueños no ponen nada, no es el principio común en cualquier empresa. Si vos sos el propietario de la empresa, no puede venir al Estado y diga, che, dame una garantía de 120 millones de dólares y vos no pones nada. Lo que se pide es una cosa muy menor, de eso es el 8%. O sea que el Estado pone una garantía del 92%. Y todos tenemos que hacer un esfuerzo, porque en definitiva es la salud. Y tenemos que ir hasta el fondo en estos casos porque hay que ver cómo se llegó a esto. Y entonces la salida es bueno que todo el mundo ponga un poquito. El Estado pone mucho, es esa garantía tan grande. Los médicos ponen un poquito y quizás la próxima vez, como dueños de la empresa, van a controlar un poquito más, que no hayan estos desvíos que hubieron y que terminaron en esta situación.
8: Y senador, usted se refirió justamente al tema de los prestamistas en la salud, algo que era poco conocido. ¿Cómo valora esta situación?
7: No, a ver, hoy en un diario hay dos prestamistas que salieron, yo creo que amenazar, diciendo claramente, no se hagan los boludos, los que están ahí, y diciendo que ellos financian a la salud, financian a los políticos, financian el fútbol. A mí no me financian y yo no les tengo miedo, les quiero decir bien claro. Y al Parlamento Nacional nadie lo amenaza. Estos señores no sé qué se piensan ni quiénes son. También amenazaron que van a salir los tomógrafos del CASMU. Me parece que en el Uruguay hemos perdido un poco los parámetros. Ya cuando se va a votar este proyecto de ley en Senado, el mismo día, temprano, que salgan dos prestamistas, que según dice el informe de los interventores cobraban el 179% en dólares de tasa de interés, me parece que está de más y hay que rechazarlo. Realmente, quizás es parte del problema, las altísimas tasas de préstamos fuera del sistema financiero, para bancarios les llaman ahora, no quieren que les llamen prestamistas, dicen que son financistas. Vamos, todos nos conocemos, acá no hay que amenazar, y al Parlamento Nacional no lo amenaza nadie.
4: Senador colorado Pedro Bordaberry.
5: Bueno, entre tanto, el senador del Frente Amplio, Daniel Borbonet, aclaró que el salvataje al CASMU no está condicionado a la capitalización médica.
4: El legislador negó que el acceso a los fondos esté supeditado a que los profesionales de la salud deban aportar de los salarios.
5: Confirmó que la institución médica ya tiene acceso inmediato e incondicional al 90% del total solicitado, lo que equivale aproximadamente a 110 millones de dólares.
9: Lo siguiente, bueno, se aprobó de lo que se había solicitado el 90%. En unidades indexadas, o pasarlo a dólares o a pesos, el 90% automáticamente, una vez promulgado, que fue lo que hicimos hoy, el CAMU ya tiene acceso al fondo del 90% de todo lo solicitado. Y eso no tiene ninguna condición. Luego hay un 10% restante, que ahí sí será el CASMU el que decida, mediante la asamblea de los capitalizadores, si avanzan o no en capitalizar para que se le otorgue ese porcentaje a un faltante. Por lo tanto, creo que era importante destacar eso.
10: El sindicato médico dice que los médicos, más allá de que sean capitalizadores, no deberían poner parte de su salario en capitalizar la institución. ¿Cómo responde?
9: Por eso yo le dije, hoy lo que aprobamos es que el 90% del CASMU ya lo tiene. Ese 10% aún faltante, bueno, eso dependerá de los médicos de la asamblea cuando la tengan. Si deciden que no, no lo harán. Y se le da el 90%, que son unos 110 millones de dólares. Obviamente es una reestructura de pasivos, ¿no? De los 110. Era un 20% prácticamente lo que precisaban para el capital de giro.
10: O sea, ¿no le asiste al sindicato médico protestar por esta...?
9: No, como nos corresponde, claro que sí, es muy respetada la opinión del sindicato. Lo que les quiero decir, que el préstamo no está sujeto a la capitalización. La capitalización dependerá de lo que decida la asamblea, que son los dueños del CASMO, y si resuelven hacerlo, lo harán, y si resuelven no hacerlo, no lo harán, y el 90%, o sea, 110 millones de dólares, ya el CASMO los tiene.
4: El senador oficialista Daniel Borbonet.
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5: 16 grados con 8 la temperatura en Montevideo. 15 minutos pasan de las 13 horas. Volvemos al Parlamento con Viviana Bermúdez.
13: Muchas gracias. Y la senadora del Partido Nacional, Graciela Bianchi, se refirió al intento de femicidio ocurrido en la Facultad de Medicina y dijo que si se intenta explicar este episodio gravísimo por un problema de patriarcado, van a seguir sucediendo estas cosas. Manifestó que el problema pasa fundamentalmente por salud mental y recalcó que no es por patriarcado. Además, cuestionó que se hayan suspendido las clases por lo ocurrido.
14: Lo que pasó es exactamente lo que no hay que hacer. ¿Ustedes creen que no hay episodios de violencia graves hace bastante tiempo? Esto es el sumum ya a esta altura, ¿no? Pero yo muchas cosas me las callé, nunca a este extremo, ¿no? Pero cuando uno tiene un episodio grave, sea del tipo que sea, se suicida un alumno, es que desgraciadamente en muchos sucede, o episodios de violencia, lo que hay que hacer es exactamente al revés. Traerlos para adentro de los centros educativos, en este caso de las facultades, y trabajar con ellos. Porque cerrando los centros educativos, ocupando los centros educativos, o cerrar directamente cerrándolos, porque fue una decisión del Consejo Central, hasta el sábado no hay clase. ¿Cómo que no hay clase? No, no decimos que vayamos a dar clase, y sobre todo en la Facultad de Medicina. Pero los tenemos que tener adentro a los muchachos para conversar con ellos si queremos tanta sensibilización. Y una cosa que quiero decir, y sé las cosas que me van a contestar, pero me encanta que me contesten, porque hace tiempo que lo estoy diciendo. Si se explica o se intenta explicar este episodio gravísimo que pasó en la Facultad de Medicina por un problema de patriarcado, van a seguir sucediendo estas cosas. Porque el problema no pasa por el machismo, el patriarcado, el problema pasa fundamentalmente por problemas de salud mental. Porque yo que trabajé toda mi vida con adolescentes, ustedes tienen hijos, tienen... A ver, una persona que hace lo que hizo, lamió la sangre de las baldosas, ¿eso es patriarcado? No, eso es problema de salud mental.
13: Hasta allí entonces las declaraciones de la senadora del Partido Nacional, Graciela Bianchi. Para Radio Monte Carlo y Cori, informó Viviana Barba.
4: Gracias, Viviana. Un liceo público de Florida suspenderá el uso de celulares para sus estudiantes a partir del próximo lunes.
5: Los dispositivos serán guardados en una caja y devueltos al terminar la jornada. Vamos a ampliar la información con el colega Diego Colombo de Piedra Alta FM.
15: El equipo técnico de la dirección del liceo número 2, Andrés Martínez Trueba, de la ciudad de Florida, suspenderá el uso del celular a partir del lunes 14 de septiembre. Según un comunicado con la fecha de este miércoles, las autoridades del centro educativo tomaron la decisión en acuerdo con el equipo de referentes de trayectorias educativas porque en el último tiempo se dieron reiterados problemas ocasionados por el inapropiado manejo de las redes sociales. En entrevista realizada al secretario general del FENAPES, Emiliano Mandacén, nos manifestaba lo siguiente con respecto a esta decisión del liceo.
16: Bueno, yo creo que es una búsqueda que están haciendo diferentes instituciones educativas. Yo creo que tenemos que ir después a un debate, sin anular lo que han definido determinados centros educativos, un debate mucho más profundo en la ANEP y en la sociedad en su conjunto, de cómo incorporar la tecnología y cómo incorporar determinadas herramientas al tema del trabajo cotidiano de los estudiantes. No tengo claro en qué contexto se dio y por qué se dio, porque eso también requeriría un análisis. Yo lo que sostengo es, en mi práctica de aula, lo que hay desde el primer día es un trabajo, es bachillerato también, un trabajo responsable con la herramienta celular, que de alguna manera, en algún momento, por ejemplo, en el análisis de un texto, de alguna fuente, no van a llevar el diccionario como llevaba yo, que me daba mi abuelo, que era pesadísimo y ocupaba mucho lugar. Bueno, pueden usar el celular para buscar algún significado, alguna información. Pero bueno, me parece que es un debate que tiene que seguir estando, ¿no? Estamos trabajando con algunos datos de Europa con respecto a las mejoras de los procesos de aprendizaje por el no uso de la herramienta celular, pero bueno, yo creo que es un tema que hay que debatirlo a fondo. Ahora calculo que vamos a ir al Liceo 2 y ahí vamos a saber de primera mano el por qué se dio esa decisión.
15: Para Radio Monte Carlo y el Gran Circuito Cori, informó Diego Colombo de Piedra Alta FM 105.5 y Dalo por Hecho Multimedios.
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19: Martín Olaverri, buenas tardes.
20: Buenas tardes, el gusto de saludarlos hasta ahora para actualizar la información vinculada a la actividad de los agronegocios. Se está desarrollando en Turquía, en Estambul, el Congreso Mundial de Veterinarios de Buiatría. Bueno, es un evento muy importante que se lleva a cabo cada 2 años y hay participación allí de veterinarios uruguayos. Obviamente que se abordan temas que tienen que ver con la sanidad animal, pero también es momento oportuno para repasar cómo está el mercado internacional de la carne, por ejemplo, que ha alcanzado niveles de precios históricamente altos en este último tiempo. La tonelada de carne vacuna promedio móvil en Uruguay de los últimos 30 días superando los $6,000, un incremento con respecto al año pasado de un 18%, y un lebuillo que, si bien ahora bajó, está un mercado en formación, llegó a superar hasta hace algunos días los $6 en cuarta balanza. ¿Cómo se ve el mercado internacional de la carne? ¿Qué conclusiones se sacan en este evento allí en Turquía? Conversábamos con el doctor Raúl Leites, responsable técnico del laboratorio Koenig.
21: Mira, me quedé con algunos números que una vez se queda en la duda, ¿no? Y más o menos en las presentaciones se expuso que en todo el mundo, ¿sí?, tenemos unos 1.500 millones de bovinos, ¿ah? Y un porcentaje muy muy importante está en América del Sur, si uno lo toma en cuenta. Y a su vez ese rebaño, ¿sí?, ocupa por razones geográficas el 25% de la tierra. En el otro 75% no hay explotaciones bovinas. Me quedé con esos datos Después, también en las presentaciones, voy picoteando, pero sí, me quedaron algunos datos así, que por ejemplo, por la demanda hoy y los valores que han sido exponencial, los precios y la demanda, y que hay por la carne, ¿no? Ayer en una presentación, un colega de Estados Unidos, en la región que trabajaba, comentaba que el 43%, Martín, de los rodeos de leche hoy se están inseminando con semen de carne. Todo debido al precio exponencial de los terneros de carne.
20: Escuchábamos al doctor Raúl Leites, responsable técnico del laboratorio Koenig, desde Turquía, Estambul, en el Congreso Mundial de Veterinarios. Volvemos al control central de emisión. Para Informativo Cori y Radio Monte Carlo, informó Martín Olaverri.
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4: Vamos hasta Argentina, en Buenos Aires está Claudio Cardoso, muy buenas tardes.
22: Muchas gracias, buenas tardes. 18 grados la temperatura en la ciudad de Buenos Aires. Y el tema Malvinas sigue adelante en la agenda del gobierno nacional, a punto tal que este gobierno amplió las denuncias penales por las actividades hidrocarburíferas que se desarrollan en las Islas Malvinas y ya ha identificado a 27 empresarios, ejecutivos y directivos presuntamente vinculados con las compañías que participan de los proyectos petroleros. Los nuevos escritos fueron enviados en la mañana de hoy y por lo tanto se está ampliando y va a fondo el gobierno en este sentido. Presentaciones impulsadas por el canciller Pablo Quirno en condición de autoridad de aplicación de la ley 26.659. Esto tiene el patrocinio de la Procuración del Tesoro de la Nación. En este caso, recordemos que Javier Milei procedió de esta manera después de la cadena nacional que brindara hace exactamente una semana, en donde prometió ir a fondo en tal sentido contra estas empresas, aún por más que operen en Vaca Muerta, en la República Argentina. Recordemos que mañana el canciller Pablo Quirno, acompañado por autoridades del Ministerio de Defensa, van a ir hacia Tierra del Fuego, donde está previsto visitar en Ushuaia, donde se construirá la base aeronaval que prometió Milei en esa cadena nacional, y también continuar con cada una de las iniciativas legislativas que serán presentadas la próxima semana en el Congreso de la Nación. Desde Buenos Aires, informó Claudio Cardoso, corresponsal de Radio Monte Carlo en la Argentina.
23: Participamos en la edición noticiosa de este jueves 10 de septiembre de 2026.
4: Informativistas Gustavo Arregui y Javier Toledo.
23: En exteriores Viviana Bermúdez.
4: En sala de redacción Ivana Vázquez y Rodrigo Lozano.
23: Deportes Daniel Alonso.
4: En el agro Martín Olaverri.
23: Corresponsal en Argentina Claudio Cardoso.
4: Servicios Internacionales, Agencia TPA.
23: Operador Mateo Kogan.
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3: 13 horas, 29 minutos.

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0: Hermano, eso pasa todo en la isla desierta. Entonces, ese es el video más o menos.
1: ¿Las choris son cocos?
0: Sí. ¿Qué tú crees?
1: Pero los cocos tienen cara.
0: Les podemos poner cara a los cocos también.
1: Ah,
0: dale,
1: está
0: dale,
1: bien.
0: Dale. Eso es.
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0: Mejor a la buena que a la mala, gorilla. Muchas gracias.
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0: premio número 2.
1: 833, premio número 2.
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0: Premio número 10.
1: 438, premio número 10.
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0: premio número 12.
1: 387, premio número 12.
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0: 587, premio número 11.
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0: 1930, premio número 3.
1: 930, premio número 3.

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0: 97. Resultado del sorteo de quiniela y tómbola vespertina del día 10 de septiembre del 2026. Del primero al décimo. 059, 833, 930, 668, 636, 170, 363, 316, 224, 438. Del décimo primero al vigésimo, 587, 387, 357, 268, 007, 411, 657, 460, 585, 101. Por repetición y para el juego de la tómbola se sortearon los números 23, 69, 97.
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Hola, ¿qué tal amigos? ¿Cómo les va? Bienvenidos, muy buenas tardes. Hasta las 18 disfrutando la tarde genuinamente imperfecta. Una tarde lindísima, sensacional. Una temperatura de 16 grados 3 décimas. Humedad 74% y el viento del sur a 11 kilómetros en la hora. Algo nuboso el cielo, la presión 1013.6 hectopascales y la visibilidad óptima. 20 kilómetros. Y yo seguramente, como vos, me pregunto, ¿cómo va a estar el tiempo próximamente? Bueno, para el viernes, para mañana, cerrando la semana, nuboso y cubierto, probables precipitaciones escasas, neblinas y bancos de niebla. Por lo tanto, eso va a afectar la visibilidad, a tener muchísimo cuidado a la hora de manejar. Tarde-noche, nuboso y cubierto, mínima 7, máxima 17. El sábado 12, nuboso y cubierto, y se esperan lluvias, pero aisladas. Y tendremos un sábado ventoso. En cuanto a la tarde-noche, nuboso con periodos de cubierto, precipitaciones aisladas. Y atenti a esto del pronóstico, es un detalle que no podemos dejar pasar por alto. Bajas sensaciones térmicas. Mínima 7, máxima 15 grados. Y recordamos cuáles son nuestras vías de comunicación al 091-520-919. Y también nos encontrás en redes sociales, tanto Facebook o Instagram, como Amanecer FM. 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Y en la música, en esta oportunidad, nos acompaña el cuarteto de Nos y Puertas.

0: De espectáculos artísticos y el tradicional desfile del domingo. El sábado habrá un homenaje a Guillermo Rodríguez, don Guillermo Rodríguez, abuelo del intendente. Pero vamos a compartir con ustedes lo que ha sido parte del lanzamiento, justamente la locución de Luján Pérez, que obviamente forma parte organizativa de la Fiesta Nacional de la Agricultura. Esto era lo que decía.
1: Difundir lo que tiene que ver con la patria de nosotros, ¿no? Con la tradición. En mi caso, como comunicadora, me encanta siempre resaltar que hay que valorar estas cosas y que mejor que todos los dirigentes, sean del ámbito que sean, apoyen nuestras tradiciones. Así que bueno, se van a estar viviendo pruebas de riendas el sábado. Tenemos a Enzo, que está más empapado también en el tema de los espectáculos. Jineteadas el domingo. Como lo decía Nancy, va a ser una fiesta para todos los gustos. Va a haber de todo. No hay excusas para faltar a este evento de 3 días. Una entrada bastante módica. Se puede hacer un bono de 300 pesos por día. Así que por 900 pesos durante 3 días tenés espectáculos de todo tipo para poder ver. Yo más que nada focalizarnos en las jineteadas, en la parte del ruedo, a la gente que nos gusta las tradiciones, invitar a los rienderos, invitar a los jinetes. Hay 25 tropillas en el ruedo, así que invitarlos a todos a que vayan, a que estén, la familia gaucha, como siempre decimos, que son los que apoyan estos eventos, que estén presentes en esa fiesta. Después, a terminar con todo baile, como lo decía recién Mechael, y bueno, con toda la música que va a haber, con todos los espectáculos en el escenario. De mi parte, reiterar la invitación para todos, jineteadas, prueba de riendas, buenos premios, buenas tropillas, buenos potros, y bueno, obviamente que los esperamos en la Fiesta de la Agricultura. Muchas gracias.
0: Y bueno, y también luego de haber escuchado las palabras de Luján Pérez hablando acerca de esta Fiesta Nacional de la Agricultura en una nueva edición, uno de los momentos, podríamos decir, más emotivos y que está previsto para el próximo sábado va a ser el homenaje a Guillermo Rodríguez, abuelo del actual intendente, quien estuvo justamente vinculado a lo que tiene que ver con la actividad agropecuaria a través de una agencia de John Deere. Y esto es más que significativo. Escuchemos las palabras del intendente.
2: A los amigos de Carmelo, a Nancy, a su hijo, a todos quienes hace tantos años vienen siguiendo un poco el legado de Roberto Fontes, a quien conocí durante prácticamente toda mi vida, porque él es Martín Chico, yo Juan González Martín Chico, Colonia Rubén, somos todos lo mismo. Y cuando habla de Nancy de los fierros viejos, y poniéndolos en comparación con los nuevos, obviamente que mantener las tradiciones pasa por ahí. Quienes tuvimos la suerte de alguna vez andar arriba de alguno de esos tractores que lo vamos a escuchar, porque están andando, inclusive allá Nancy tiene, el museo tiene un John Deere 420 de Viñatero que era nuestro, que era de mi familia. Escuchar esos dos pistones, no sé, difícil decirlo, por un único se escucha pas, pas, pas, pas, pas, ¿no? Poder subirse, poderlos viendo andar, forma parte de las más ricas tradiciones y arrancar tantas fiestas que vienen de aquí en adelante y tan diferentes. Ayer estuvimos casualmente estuvimos en Barker, donde hay una cosa que fue muy similar a lo que nos pasa en Carmelo, porque hubo desfile de caballería gaucha, y de Barker nos trasladamos a Valdense, a la fiesta de la Baña Cauda, y veíamos bailar tarantela. Entonces, en un departamento tan diversificado y tan descentralizado, donde todo y cada una de nuestras localidades tiene distintas raíces, pero lo que siempre digo, y no me voy a aburrir decirle, que raíces coloñesas tenemos todos. Para mí la fiesta de la agricultura, y obviamente en este en particular, que va a haber un homenaje a mi abuelo, la agencia John Deere de mi familia, que es donde yo vivo hasta el día de hoy, porque atrás de donde está la agencia está mi casa, donde me voy cada vez que puedo. Fue la primera agencia John Deere del interior del país, o sea, fue la decana en herramienta agrícola. Entonces, para mí en particular, este año, Nancy, todos sabemos que por motivo de fuerza mayor no pudimos hacerlo a la fiesta de la granja, pero va a ser un honor para mí, para mi familia, poder estar allí. Si Dios quiere, vamos a estar acompañando. Sabemos, por encima de todas las cosas, el compromiso y el trabajo que ustedes vienen teniendo durante todos estos años, que muchas veces tanto trabajo no se ve reflejado en el fruto que uno espera. Pero lo bueno de esto es

caerse y levantarse, ¿no? Caerse y saberse levantar en todos los órdenes de la vida son lo que te hace ser a la larga o a la corta quien sos, y ustedes lo han demostrado más de una vez, y estoy seguro que este año va a ser muy especial porque el pueblo entero va a acompañar, por lo menos nosotros desde el gobierno departamental queremos que así sea y vamos a hacer lo posible. Quiero agradecer al alcalde de Carmelo que esté aquí presente, porque también sé cuánto trabaja el municipio para que esto sea una realidad. Así que yo invitarlos, vengan a Carmelo, vengan a la fiesta de la agricultura, van a encontrar cosas muy diferentes, muchísimas cosas, porque de ver un tractor arando, a una cosechadora quizás segando, a jineteadas, prueba de riendas, buenos espectáculos artísticos, buen asado con cuero, un predio precioso sobre la Ruta 21. Así que yo, Nancy, decirte, como siempre te digo, que para nosotros es un placer poder estar colaborando con este tipo de actividades que, por encima de todas las cosas, terminan volcando en la sociedad.

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1: 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Bueno, hasta las 18, disfrutando la tarde genuinamente imperfecta y poniéndole ritmo a una tarde de sol. Espirales, música de acá. Abrazo solar.

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Bueno, este fin de semana, tanto el sábado 12 como el domingo 13, en el Centro Cultural Nacional AFE se va a desarrollar el sexto encuentro de coleccionistas organizado por el grupo Requecheros. En el Centro Cultural AFE, ya lo saben, sábado 12 a partir de las 10 de la mañana y hasta las 20, y el domingo 13 desde las 10 y hasta las 18, con entrada libre y gratuita. Habrá servicio de cantina en el lugar y lo que van a poder encontrar allí serán artículos de numismática, tanto medallas, fichas, también antigüedades, libros, revistas antiguas, filatelia, postales, papelería antigua, tantas cosas, juguetes, muñecas, autos de colección. Sí, recuerdo que, bueno, haber adquirido uno de ellos, un autito de colección. Es impresionante la variedad, la cantidad que tienen, y todos en su packaging correspondiente. Algunos de ellos realmente, bueno, tienen para todos los gustos: cristalería, figuritas, pinacoteca y objetos variados. Todo para recordar, para requechar. Los requecheros reunidos para desarrollar este sexto encuentro de coleccionistas en nuestra ciudad este fin de semana en el Centro Cultural Nacional AFE. Están todos invitados.

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0: 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Bueno, el puerto de Nueva Palmira se ha preparado para recibir al China Zorrilla, que hoy en horas de la tarde pasó frente a nuestra costa. Sí, bueno, el puerto se está preparando para esta operativa de gran porte tras haber sido elegido para su realización por la posición geográfica en la que se encuentra ubicado y por las grandes profundidades en el río Uruguay que permiten justamente que esta operativa pueda desarrollarse. Esta instancia es un hito histórico en el mundo. Es la primera vez que un buque de este porte, que se mueve únicamente a energía eléctrica, es construido, trasladado desde el puerto de Hobart, en Tasmania, a través de miles de kilómetros hasta la rada de Nueva Palmira, para ser desembarcado en una maniobra especial del barco transportador. Y se prevé que la operación tendrá una duración de entre 24 y 48 horas, ¿eh? Y se podrá observar desde distintos puntos de la rambla palmirense. Así que deben de estar muchos con los ojitos puestos justamente en esto que ha comenzado. En definitiva, hace minutos nada más. La maniobra de desembarque desde el buque Black Marlin está prevista para el día sábado. Programación sujeta a cambios en caso de inclemencias meteorológicas. Los remolcadores utilizados serán los de la empresa Samtowage. Luego de su desembarque, el China Zorrilla va a ser trasladado por el río Uruguay y Río de la Plata listado para funcionar en el puerto de Colonia como parte de la flota de la empresa Buquebus. La terminal fluviomarítima del puerto de Colonia también ha sido preparada por la ANP en convenio firmado con UTE en el año 2024 para posibilitar la carga eléctrica de buques. Vimos todo un gran movimiento en nuestra ciudad, también en la ruta, justamente para poder alimentar a este buque de gran porte y que va a estar funcionando con energía solar. Así que bueno, hoy muchos lo vieron pasar frente a nuestras costas y bueno, ya arribó al puerto de Nueva Palmira y esto llevará, como decíamos, de entre 24 a 48 horas el poder ponerlo en el agua. Bueno, este jueves 10 de septiembre el tiempo acompañó con sol en todo el territorio nacional, pero la calma aparente tiene fecha de vencimiento. Oh, ¡qué feo esto! Bueno, según José Serra, desde mañana viernes la inestabilidad empieza a instalarse primero por el norte del territorio nacional y luego se extenderá al resto del país. Serra explicó que mañana en la región norte las temperaturas máximas rondarán los 17 y 18 grados, mínimas de 6 a 7. A su vez, se esperan precipitaciones de entre 5 y 15 milímetros, aunque sin tormentas. En cuanto al sur, el panorama será de cielo cubierto nuboso, con neblinas por la mañana, máximas de 15 a 16 grados y mínimas de entre 5 a 6 grados. Será un viernes estable, pero que al final, en la región centro y sur del país, llegaría la lluvia.

0: Bueno, hoy ha sido una jornada realmente muy movida, tanto en lo que fue el agua con el pasaje del China Zorrilla, como también lo que ocurrió en el departamento, como también en la capital del país. Realmente movidito, como decíamos. Por un lado, el hecho de la presencia del intendente Guillermo Rodríguez, quien expuso sobre turismo en el almuerzo de ADM en la capital del país. Un encuentro que se desarrolló en el Hotel Radisson con el título Temporada 2027, Compromiso de País, y en una parte de su alocución destacó el trabajo que se viene desarrollando en lo que tiene que ver con la promoción del destino, las nuevas oportunidades que genera la conectividad con Buenos Aires, y mencionó la importancia de promover la llegada de visitantes chinos que llegan mediante excursiones por el día para que puedan permanecer más días en el departamento. Y para eso le solicitó al gobierno que se agilicen los trámites migratorios y la obtención del visado para los visitantes de ese mercado. Vamos a compartir parte de su alocución en la jornada de ayer, y ya justamente con esta puesta a punto de lo que ha ocurrido también en la capital del país, pero relacionado con nuestro departamento.
1: Cada nueva conexión internacional que incorpora Buenos Aires amplía las posibilidades de captar visitantes para nuestro país. En ese sentido, observamos con especial interés mercados de enorme potencial como el chino. Hoy vemos diariamente visitantes chinos recorriendo nuestro barrio histórico en excursiones de un día, pero también vemos una oportunidad mucho mayor. La creciente conectividad entre China y Buenos Aires abre una puerta muy importante para el turismo uruguayo. Por eso creemos que avanzar en mecanismos que faciliten el ingreso de visitantes procedentes de ese mercado es un desafío estratégico para el país. La simplificación y agilización de los procedimientos migratorios, especialmente lo relacionado con los visados, permitiría transformar muchas veces de esas visitas de corta duración en estadías más prolongadas, generando mayores beneficios para el turismo nacional y para toda la cadena económica vinculada al sector. Sabemos que es un tema que el Gobierno Nacional viene trabajando y creemos que representa, señor Ministro, una oportunidad que merece seguir siendo impulsada.
0: Bueno, también estuvo justamente poniendo mayor énfasis en lo que tiene que ver no solo con lo representativo del departamento, todos los movimientos que se generan desde Colonia para el resto de la región, sino también el hecho de que hay una realidad que es que consolidan a Colonia como el tercer destino más visitado en el país, detrás de Montevideo y de Punta del Este. Y proyectándose a futuro, dijo que se seguirá trabajando en lo que tiene que ver con la promoción del destino, tanto en Argentina como en Brasil, donde Colonia está muy presente, y también explorar nuevos mercados a nivel regional

0: como Chile y Paraguay.
1: Los datos comienzan a reflejar algunos resultados de esta estrategia. Según la información del Ministerio de Turismo correspondiente al primer trimestre de 2026, Colonia se mantuvo como el tercer destino turístico de Uruguay en cantidad de visitantes detrás de Punta del Este y Montevideo. La estadía promedio pasó de 3,7 días en el primer trimestre 2025 a 4,6 días en el mismo periodo 2026. Al mismo tiempo, el gasto promedio por visitante creció más de un 30%. Para nosotros este dato es muy importante porque refleja exactamente hacia dónde queremos avanzar. No se trata solamente de recibir más visitantes, se trata de lograr que quienes llegan permanezcan más tiempo, recorran más territorio, consuman más experiencias y generen más oportunidades para nuestra gente.

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Bueno, y en la jornada de hoy, Orsi se reunió en Colonia con todos los intendentes para preparar al país ante los efectos del Niño. En la reunión del presidente Orsi con 19 intendentes, se ha presentado un informe con las posibles consecuencias de las lluvias extremas que estaría provocando el Niño y los recursos que habrá que atender frente a los daños. El presidente Orsi ha recibido en Anchorena a los 19 intendentes con el tema central, que es preparar al país para los efectos del fenómeno climático conocido como el Niño, que ya está activo y que traerá lluvias extremas en el último trimestre del año y en el inicio del otoño 2027, a partir de abril. La reunión se realizó en la estancia presidencial de Anchorena, en nuestro departamento, y allí los intendentes recibieron un informe del Sistema Nacional de Emergencias, el SINAE, con las posibles consecuencias de tanta lluvia acumulada. Se estima que habrá cerca de 25.000 personas evacuadas por las inundaciones sobre fin de año. El gobierno a su vez anunció que acordó líneas de crédito con organismos internacionales por un valor de 750 millones de dólares y así enfrentar los efectos del Niño, y la discusión con los intendentes fue sobre el momento en el que podrán acceder a dichos recursos. A su vez, el presidente del Congreso de Intendentes, Carlos Enciso, de Florida, dijo en la previa de esta reunión en Colonia que el gobierno debería liberar recursos ahora a los departamentos para hacer obras y prevenir daños y no esperar a que estos ocurran para después solo reparar destrozos provocados por las inundaciones. El Niño, hay que destacar que es un fenómeno climático que se produce por el calentamiento más allá de lo habitual del Océano Pacífico en la zona del Ecuador, y esto lo que provoca es un fenómeno de lluvias muy por encima de lo habitual en Sudamérica, incluido nuestro país. Este año el calentamiento del Pacífico es el mayor registrado, por lo que se esperan fenómenos adversos que serán extremos.

La voz de Abel Pintos, primavera, sí, estamos deseando que llegue la primavera, bueno, no para aquellos que padecemos de las alergias, bueno, está, es un temita, sí, yo sé, pero el calorcito lo necesitamos, definitivamente. Hablemos de otro tema, ya casi en el final. El Ministerio de Salud Pública planifica una nueva jornada de vacunación masiva contra el meningococo a niños y adolescentes de 6 a 15 años. Este fue un anuncio que realizó la ministra Cristina Lustenberg, quien dijo que aún no hay fecha, recordando que los bebés de 2, 4, 12 y 15 meses se vacunan sin agenda. Para aquellos chicos de entre 6 a 15 años, se inocula con una agenda. El Ministerio de Salud Pública está planificando esta nueva jornada de vacunación masiva en el marco de la campaña contra el meningococo, y este fue el anuncio. Fecha a definir próximamente.

Tiempo pronóstico ya en esta despedida, minutos finales de la tarde genuinamente imperfecta. Temperatura hasta ahora 15 grados 6 décimas, qué linda tarde, por favor. 83% la humedad, viento del sur a 11 kilómetros en la hora. Presión 1013.6 hectopascales, visibilidad óptima 20 kilómetros. Con respecto al pronóstico nos dice que mañana tendremos una jornada inestable, nuboso y cubierto, probables precipitaciones escasas y atente a esto, neblinas y bancos de niebla, eso va a disminuir la visibilidad en el inicio de la jornada. Tarde-noche, nuboso y cubierto, 7 grados mínima, máxima 17. Sábado, bueno, vamos a amanecer con una jornada inestable también, pero ventosa a la vez, nuboso y cubierto el cielo. Y con respecto a la tarde-noche, precipitaciones aisladas, atente a las bajas sensaciones térmicas que se anuncian para el próximo sábado. Mínima 7, máxima 15 grados.

Bueno, y ya nos estamos retirando diciéndoles que será hasta el día de mañana. Tempranito con las noticias se vamos a cerrar juntos la semana. Mañana viernes, una jornada que se va a presentar con cielo cubierto. Baja visibilidad al inicio del día y precipitaciones aisladas. Bueno, amigos, así es como estamos viviendo los últimos días o transitando por la última etapa de este invierno 2026. Bien, nosotros por aquí les decimos hasta el día de mañana que pasen bien. Chau, chau. Ya se viene el señor Juan Andrés Prandi con Tiempo Deportivo.

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0: Bien, amigos, arrancamos una nueva edición de Tiempo Deportivo por el aire de 91.9 Amanecer FM. En la tarde de este jueves 10 de septiembre vamos a ir como siempre hasta las 7 para todo el mundo por amanecerfm.com.in o coloniatv.in.
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0: Les contamos de qué viene la tarde, qué vamos a estar hablando en el día de hoy. Bueno, obviamente vamos a estar hablando de lo concerniente al fútbol de Colonia, que anoche definió campeón. Semillero se quedó con la reserva de la B. Por otro lado, también vamos a estar hablando del repechaje, porque Deportivo San Pedro se va a quedar en la A y Semillero deberá jugar el próximo año en la Divisional B. Vamos a estar repasando también todo lo que tiene que ver con el fútbol a nivel internacional, con la Copa Sudamericana, con la Libertadores, la Champions, la Europa League. Hoy juega Torque, 9:30 de la noche, en la altura de Cusco, en Perú, frente al Cienciano. También vamos a estar hablando del fútbol de la segunda edición. Plaza juega sábado, miércoles, sábado. El sábado a las 3 de la tarde contra Huracán en el Palermo, transmisión de Amanecer a las 2:30. El miércoles que viene, 3:30 de la tarde en el Complejo, frente a Rentistas, el partido que no se jugó la semana pasada. Y el sábado siguiente a las 4 de la tarde, aquí en el Parque Prandi, contra el elenco de Paysandú. Vamos a estar compartiendo la palabra del delantero Pata Blanca, Michael López, también en el correr de la tarde. Vamos a hacer una pausa, amigos, ahora, la primera, y ya venimos con mucho más Tiempo Deportivo hasta las 7 de la tarde.

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1: Bien amigos, seguimos adelante en Tiempo Deportivo. Tal cual lo decíamos anoche, Progreso se proclamó campeón en reserva también. El azul de la cuchilla ya había ganado la divisional A en mayores el pasado fin de semana frente a Semillero y ahora ganó en reserva la temporada oficial 2026 frente a Sarandí al derrotarlo en el Supici por 3-1. Así que bueno, obviamente vayan las felicitaciones para la institución azul, para todos sus jugadores, cuerpo técnico, la dirigencia y la hinchada que realmente ha redondeado un año fantástico en el retorno a primera y haber ganado tanto mayores como reserva. A segunda hora se jugó el repechaje entre Deportivo San Pedro y el conjunto de Semillero y fue victoria para el tricolor sanpedrino por 3-0. De esa forma no hubo necesidad de otro partido. Semillero tenía que ganar para neutralizar la ventaja que se le da al equipo de primera. No pudo el azulgrana, así que Deportivo se mantiene en la A y el conjunto de Semillero deberá jugar el año que viene en la B. Recordemos que asciende Progreso y desciende Barrio Sur, así se mantienen los 8 equipos. Ganar para neutralizar la ventaja que se le da al equipo de primera. No pudo el azulgrana, así que Deportivo se mantiene en la A y el conjunto de Semillero deberá jugar el año que viene en la B. Recordemos

0: le ganó 2-0 a Cerro. Recordemos que Plaza vuelve a jugar el próximo miércoles a las 3:30 de la tarde en el Complejo Rentista frente al conjunto de los Bichos Colorados por esta Copa, y contra Defensor va a jugar el 30 de septiembre en el Estadio Luis Francini, también miércoles. Pausa, ya venimos.
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0: 45 minutos van de las 6 de la tarde, seguimos adelante en Tiempo Deportivo. Y hablamos en Plaza Colonia ahora, vamos a compartir la palabra del delantero argentino, el tanque Michael López, quien charló con nosotros luego de lo que fue la victoria frente a Uruguay Montevideo el pasado lunes en el Prandi.
1: Venimos siempre manteniendo la punta de la mejor manera. Tuvimos partidos difíciles los anteriores, que nos vienen a jugar siempre de la misma manera, pero bueno, nosotros la verdad que en el Prandi para nosotros lo disfrutamos, jugar de local, nos hacemos fuerte, y la verdad que tenemos un plantel muy, muy largo, de muy buenos jugadores, y bueno, siempre el que le toca está, y este era un partido de 6 puntos, y bueno, la verdad que la sacamos adelante y orgulloso del equipo.
2: Sí, siempre decimos lo mismo, pero realmente hay una sana competencia porque el plantel es largo, como decías, y de buena calidad. Incluso vos en tu puesto con Nico tienen una linda pulseada, pero que realmente el que está mejor juega y evidentemente no se resienta cuando entra uno u otro, ¿no?
1: Sí, bueno, entrenamos todos los días, sí, hasta los entrenamientos de la misma manera. Tomamos mate juntos, la verdad que nos llevamos muy bien, lo disfrutamos en el entrenamiento. Nico es un gran jugador y bueno, la verdad que competencia sana, como vos decís, y bueno, siempre uno quiere jugar, estar, y bueno, lo que le toca siempre está.
2: Bueno, está todo muy parejo arriba, verdaderamente, y la presión para el que está como puntero también está. ¿Ustedes la sienten, la asimilan bien? ¿Cómo se lleva eso?
1: No, la verdad que no, nosotros creo que confiamos mucho en lo que venimos trabajando y cómo llegamos en los partidos. Después, claramente, no somos tontos, sabemos que está todo muy presionado ahí, pero bueno, la verdad que ese punto de ventaja que tenemos hoy, nosotros tratamos de aferrarnos, hacernos fuerte y tratar de sacar más diferencia que con el grupo lo vamos a sacar muy adelante.
2: Viene Huracán, otro rival que no está del todo en el pelotón arriba, pero ha ganado algunos partidos importantes y quiere meterse en esa definición, en ese playoff. ¿Cómo ves al rival que tiene el próximo partido?
1: No, creo que todos los partidos van a ser difíciles porque todos se juegan algo. Nosotros nos jugamos la punta, ellos se juegan tratar de estar en el pelotón ahí, acercarse un poco más. Como este partido también ellos se juegan cosas importantes, igual que nosotros. Y bueno, creo que son 3 puntos también muy valiosos como para ellos como para nosotros. Y bueno, nosotros la verdad que lo vamos a trabajar, tenemos con qué y bueno, llegamos con mucha confianza también, que eso es importante.
0: Bien, ahí estaba entonces la palabra del tanque Michael López, delantero argentino, el ex Danubio, que milita en Plaza Colonia. Hablamos ahora de la sudamericana porque ayer Santos en Vilo de Almiro le ganó 2-0 a Atlético Mineiro. Y hoy 9:30 de la noche va a estar jugando Torque, el conjunto celeste de Marcelo Méndez visita Cienciano en Cusco, en la altura, en Perú. Por la Libertadores ayer fue empate 1-1 entre Estudiantes y Corinthians en La Plata. Y victoria de Palmeiras, 1-0 frente a Liga de Quito. Hoy a las 9:30 de la noche en Ecuador, Independiente del Valle, el equipo de la Universidad de José Terán, recibe a Flamengo.

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1: Bien, amigos, pasan 3 minutos de las 7, bloque final de Tiempo Deportivo. Vamos a hablar de básquetbol porque se define el último semifinalista de la Liga de Ascenso. El partido van a jugar hoy a las 20:15, Trubil y Larre Borges en la calle Chucarro en Pocitos. La serie está 1-1, dirigirán Diego Ortiz, Martín Rial y Nicolás Rebetia. El que gana va a jugar contra Sayago, la llave semifinal. La otra la disputan Olimpia y Verdi Rojo. Recordemos que las series son el mejor de 5 partidos en semifinales. Los dos ganadores suben a la liga y después juegan la final para ver quién es el campeón. Y se define también el último descenso. La serie es al mejor de 3 partidos entre Olivol Mundial y Marne para ver quién acompaña a Colón a tercera. Nos vamos, amigos. Cerramos la edición del día de hoy de Tiempo Deportivo. Volveremos mañana viernes a las 8 con las noticias en El Despertador, a las 9 con Radioterapia y a las 6, como siempre, con Tiempo Deportivo. Muchas gracias por estar del otro lado. Que tengan muy buenas noches y será hasta entonces. ¡Chau!

0: Bueno, la gasté.
1: Hasta aquí llegó Tiempo Deportivo. Nos volveremos a encontrar como todos los días a las 18 horas.

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5: A todos en todo el país, muy buenas noches. Estos son nuestros titulares.
6: El presidente Yabandú Orsi se reunió con todos los intendentes en Anchorena y prometió recursos extraordinarios para que las comunas afronten el fenómeno climático de El Niño.
5: Por su parte, el presidente del Congreso de Intendentes, Carlos Enciso, valoró esta instancia y anunció acciones preventivas de coordinación con el Ejecutivo.
6: Este viernes a las 17 horas vence el plazo de 72 horas que el gobierno propuso a Terminal Cuenca del Plata y al sindicato para que acuerden un convenio colectivo que ponga fin al conflicto portuario.
5: En tanto, el presidente de la República, Yamandú Orsi, señaló que la esencialidad en el puerto es una posibilidad que siempre está, aunque por estas horas no se configuran las condiciones.
6: Asimismo, desde Terminal Cuenca del Plata, solicitaron formalmente al gobierno que declare la esencialidad de los servicios de la terminal de contenedores.
5: Y por su parte, el presidente del Sindicato Único Portuario y Ramas Afines, Álvaro Reinaldo, sostuvo que acordar un convenio por 2 años con posibilidad a 3 puede destrabar la situación.
6: El Ministerio de Salud Pública informó que aumentaron a 8 los fallecimientos por meningococo.
5: Entre los fallecidos hay 5 niños y 3 adultos, indicaron desde la cartera, y cuantificaron en 30 los casos por la enfermedad.
6: La ministra de Salud Pública, Cristina Lustenberg, anunció que se está planificando una nueva jornada de vacunación masiva en el marco de la campaña contra el meningococo, aunque resta definir la fecha.
5: Orsi no descartó la propuesta de allanamientos nocturnos formulada por el nacionalista Álvaro Delgado.
6: Por su parte, el secretario de la Presidencia, Alejandro Sánchez, recordó que la ciudadanía ya rechazó la implementación de los allanamientos nocturnos.
5: Fueron condenados otros 2 hombres por el atentado a la fiscal de corte subrogante, Mónica Ferrero.
6: Uno de los implicados fue condenado por asociación para delinquir, atentado agravado y estrago agravado. Deberá cumplir 7 años y 3 meses de penitenciaría.
5: El otro fue condenado por los mismos delitos, con los agregados de receptación e incendio, por lo cual deberá cumplir 8 años de cárcel.
6: 3 estudiantes de la carrera de traductorado denunciaron a un compañero por la publicación sin consentimiento de fotos y videos de ellas en una cuenta anónima de X.
5: El rector de la Universidad de la República, Héctor Cancela, señaló que cada caso tiene su proceso y planteó la necesidad de reforzar los equipos técnicos para atender las denuncias.
6: Estados Unidos rechazó los planteos de Sebastián Marcet y avanzará con los cargos por narcotráfico.
5: Para los fiscales estadounidenses, el uruguayo no solo lideró una red global de cocaína y lavado de dinero.
6: En los deportes, por la Copa AUF Uruguay, Cerrito venció a Cerro por 2-0 y se metió en la zona de clasificación para la próxima fase.
5: Por la 6ª fecha del campeonato clausura, el sábado jugarán Racing frente a Boston River a la hora 13 en el Parque Roberto. Wanderers se recibirá a Nacional en el Viera desde las 16:30. Central Español viajará a Melo para medirse contra Cerro Largo a la hora 19:30.
6: El domingo abren la jornada Progreso contra Cerro en el Paladino a las 10. Juventud de las Piedras se enfrentará a Danubio a las 13:30 en el Parque Artigas. Peñarol recibe a Albion en el Campeón del Siglo a las 16:30. Y Defensor Sporting jugará frente a Deportivo Maldonado a las 19:30 en el Francini.
5: El lunes cierran la fecha Montevideo City Torque y Liverpool a la hora 19 en el Estadio Charrúa.
6: Por la Liga de Ascenso del Básquet están jugando a esta hora Trubil y La Reborges. El ganador clasificará a las semifinales para enfrentar a Sayago.
5: En el panorama internacional se destaca que la Suprema Corte de Justicia de la Nación de México determinó en las últimas horas que las autorizaciones para el consumo recreativo de cannabis pueden incluir su preparación en alimentos preparados o semipreparados, siempre que sean de forma exclusiva para consumo personal y no se comercialicen ni suministren a terceros.
6: Dos ministros interventores de la estatal Agencia Nacional de Hidrocarburos de Bolivia informaron este jueves sobre el desvío de 2 millones de litros hacia el mercado negro y que se identificó a unas 30 personas responsables, presuntamente por vulnerar los sistemas de seguridad de la entidad reguladora.
5: Noche fría en Montevideo.

0: Iniciamos el desarrollo de la información. El gobierno entiende que hoy no están dadas las condiciones en el puerto de Montevideo para decretar la esencialidad.
1: El presidente de la República, Yamandú Orsi, se refirió al conflicto que lleva meses en la terminal Cuenca del Plata y el sindicato y señaló que el Poder Ejecutivo trabaja para que se solucione.
0: Reconoció además que la negociación no ha sido fácil, por lo cual no se descarta que se recurra a esa herramienta, aunque manifestó su deseo de que no sea necesario.
2: Se está tratando de encontrar la salida, que como todos ustedes saben no ha sido fácil. Lo fundamental es no echarle nafta al fuego. Es una posibilidad que siempre está. Hoy creo que no. Que hoy jueves, no están dadas las condiciones para que lo hagamos. Veamos cómo sigue.
0: Declaraciones del presidente de la República, Yamandú Orsi.
1: Bueno, por su parte, el presidente del Supra, Álvaro Reinaldo, lamentó que no se haya llegado a un acuerdo y explicó que la propuesta de los trabajadores fue rechazada por la empresa.
3: No, lamentablemente no pudimos llegar a acuerdo, ni siquiera en algo de convenio colectivo, ni tampoco en los servicios mínimos. Hoy volvimos a traer una nueva propuesta, la última era de 2 años con una cláusula de paz de consejos salarios, ahora la mejoramos, pusimos un convenio colectivo a 3 años con la cláusula de paz que la empresa propone, y bueno, y aún así fue rechazado hoy, no quisieron aceptarla, y las guardias mínimas, los servicios mínimos, lo mismo. Nosotros pretendemos que realmente sea un servicio mínimo, proponiendo un 25% de lo que es la maquinaria al servicio de ese servicio mínimo, la empresa pretende 50%, y un 50% claramente no es un servicio mínimo, sino es prácticamente un trabajo normal.
4: ¿Cuáles fueron los argumentos de la empresa para no aceptar esta propuesta de convenio que ustedes trajeron?
3: Ninguno, que simplemente en su vista está un convenio de 5 años, pero tampoco estamos acordando un convenio de 5 años. Cuando pedimos ahora que se agregue un jornal más, nosotros tenemos unos 200 trabajadores a 20 jornales, pedimos que se dé un jornal más, 21 jornales, nos dijeron que no, de que eso iba a generar jornales impagos, pero por otro lado van a entrar 150 personas más. Entonces son esas cosas que no se entienden, no se explican, y bueno, acá es donde se empiezan a correr por los pasillos, que hay otros intereses de por medio que no permiten cerrar este conflicto.
4: ¿Cómo, por ejemplo?
3: No lo sabemos, pero todos hemos visto, hay declaraciones de la empresa ya poniéndole peros al gobierno por una propuesta de una segunda terminal, y bueno, creo que nosotros estamos siendo rehenes también de esas conflictividades que no son nuestras, pero que andan por los pasillos.
0: Eran declaraciones del presidente del Supra, Álvaro Reinaldo.
1: El Ministerio de Salud Pública informó que aumentaron a 8 los fallecimientos por meningococo, como adelantábamos en los titulares. Entre los fallecidos hay 5 niños y 3 adultos, así lo señalaron desde la cartera, desde donde también cuantificaron en 30 los casos de la enfermedad.
0: Por esto, el Ministerio de Salud Pública prepara una jornada de vacunación masiva contra el meningococo, aún con fecha a definir, por lo que la ministra de Salud, Cristina Lustenberg, recordó que no se necesita agenda para vacunar a los bebés de 2, 4, 12 y 15 meses.
5: Vamos a organizar una jornada masiva que todavía no tenemos la fecha. Estamos motivando y seguimos porque la adherencia ha sido muy importante. Hoy todos los niños entre 6 años y 15 años y niñas acceden a la vacunación, ustedes saben, contra el meningococo C. Pero yo vuelvo a hacer énfasis que a partir del año pasado se incorporó la vacuna y los niños entre 2 meses, 4 meses, el año y los 15 meses deben tener la vacuna al día, porque nos pasa que tienen la vacuna coberturas altas y a medida que van pasando los meses cae la cobertura. Entonces ahí también ese grupo va sin agenda, ese grupo va a cualquier vacunatorio público y privado, así que es la convocatoria, la gente ha tenido una respuesta muy importante, así que le estamos dando una vigilancia epidemiológica constante. Estamos yendo a las escuelas y ya comenzó una estrategia de identificar liceos, pero también SECAP, UTU, donde hay dificultades, a veces están más alejados de algún lugar de salud, para que llegue la vacunación a través de todos los dispositivos, para que los niños, y en este caso estamos hablando de los jóvenes, de los adolescentes, hasta los 15 años puedan tener la vacuna al día.
0: Eran declaraciones de la ministra de Salud Pública, Cristina Lustenberg.
1: El presidente de la Asociación Rural del Uruguay, Rafael Ferber, catalogó la presente edición de la Expo Prado, que comenzará mañana viernes, como histórica, al destacar un incremento en el número de animales inscriptos y una presencia masiva.

0: De empresas comerciales y cabañas del interior del país.
1: Al evaluar el contexto internacional, Ferber remarcó que la demanda mundial de carne continúa superando a la oferta.
2: Y bueno, está todo pronto para recibir al público, para que se puedan hacer buenos negocios y que a la gente que invierte o apuesta a la exposición le sirva, ¿no?
3: Uh-huh. Ferber, ¿hubo un récord de inscripciones en esta edición?
2: No sé si récord, pero está más que el año pasado y la verdad que está todo lleno. La verdad es que es un apoyo muy fuerte, hay un movimiento muy grande en el interior de cabañas comerciales que traen animales y la verdad es que eso es para nosotros un alivio muy grande también.
4: Le quería consultar también a propósito del escenario internacional de las perspectivas de la carne. ¿Se han estabilizado los precios y la demanda en el último tiempo, Ferber?
2: Y a nivel mundial sigue creciendo la demanda, o es más la demanda que la oferta que hay. Vemos movimientos constantemente, ¿no? Lo último fue esa cuota que Estados Unidos abrió para terceros países, que bueno, estuvo incluido, pero que evidentemente significa que en Estados Unidos no están pudiendo completar esa demanda y la verdad que las perspectivas son muy buenas, ¿verdad? No, obviamente no va a subir hasta el infinito, pero se sabe que por un tiempo vamos a estar en esta situación porque no es fácil recomponer el stock ganadero. Cuanto más vale el ganado, más difícil es recomponerlo. Entonces hay una perspectiva interesante por varios años por delante.
3: ¿Cómo ve la competitividad del sector en términos generales, Ferber?
2: Bueno, si vamos a la agropecuaria en general, obviamente hay rubros con distinta realidad. La competitividad según el rubro depende del precio de venta. Obviamente los costos uruguayos no son fáciles, no está fácil la situación. Hay muchas luces amarillas de cosas que no deberían suceder, como puede ser el puerto. Pero bueno, en este momento la agropecuaria, y yo creo que hace bastante rato, es la que lleva o cincha del carro, ¿no? Y gracias a precios se puede trabajar y se tiene un negocio lógico.
1: Eran declaraciones del presidente de la Asociación Rural del Uruguay, Rafael Ferber.
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0: 13 grados.
1: Muchas gracias, Monte Carlo.
2: Yeah. 20 horas 44 minutos. Continuamos con más información porque el gobierno nacional le prometió recursos extraordinarios a las intendencias para afrontar el fenómeno climático de El Niño.
3: El presidente de la República, Yamandú Orsi, explicó que los fondos están previstos para cuando ocurra la emergencia, por lo cual las comunas deberán destinar presupuesto a las obras de prevención.
2: Añadió que la preocupación de los intendentes pasa por tener que modificar los planes de obras que tenían previstos para destinar recursos a estas tareas.
4: En primer lugar, son fondos de contingencia, o sea que están previstos para cuando ocurre la emergencia. Evidentemente hay trabajos que hay que hacerlos antes, fundamentalmente aquellos que tienen que ver con drenajes y con trabajo en algunos cursos de agua. Eso es lo que puedes hoy ir resolviendo en materia concreta. La preocupación de los intendentes, la preocupación legítima, es que los planes que de repente tenían trazados en este año o desde que asumieron, se les trastocan un poco porque tienen que apurar algunas obras. La preocupación es de dónde sacamos los recursos. Como los recursos no los tenés hoy, todavía no ocurrió el evento climático, el compromiso del Gobierno Nacional es que los fondos van a estar en el momento que se precisen, y lo que hoy precisen para hacer trabajo concreto de drenaje o obras de carácter extraordinario, nosotros nos comprometemos a reponerlo. Buscaremos los mecanismos. Hoy tenemos varias líneas de transferencias, pero la tranquilidad a los intendentes y a la población es que si se tocan alguno de los recursos, no quiere decir que después no se reponga, todo se va a reponer. Entonces el compromiso es, los fondos para lo que ocurra van a estar. Por supuesto, uno no sabe hoy cómo te va a pegar, dónde va a pegar, entonces se trabaja un poco en las urgencias necesarias. A su vez, es bueno que quede claro que cuando ocurre algo de esto es un evento extraordinario. Y como evento extraordinario que es, tú tienes que tratar de procurar los recursos y las ejecuciones de manera extraordinaria.
3: Escuchábamos al presidente de la República, Yamandú Orsi.
2: Y por su parte, el presidente del Congreso de Intendentes, Carlos Enciso, valoró esta instancia y anunció acciones preventivas de coordinación, las cuales detalló a continuación.
5: Destacamos todos los intendentes este ámbito, un ámbito importante, necesario, que el mano a mano con el presidente, en este caso, Yamandú Orsi, pero intendentes y presidente de turno, somos gobiernos nacionales y departamentales que tenemos que coordinar siempre esfuerzos, y más en este caso con el imponderable del impacto que va a tener como eje central de charla y discusiones de mañana los fenómenos climáticos, y creo que en ese sentido van a haber acciones ya preventivas de coordinación en lo inmediato. Mientras tanto hay que actuar y prever. Después, por supuesto, cuando los acontecimientos se den, y después el impacto posterior de reconstrucción de ejes viales, de apagón logístico, de vivienda, de problemas de pluviales, de temas que vamos a tener en todos los departamentos, según la mayor o menor medida del tema del Niño en las zonas del país. Eso fue lo central en una agenda abierta que repasamos algunos otros temas, pero bueno, los recursos van a estar, y eso es lo importante, es un compromiso entre todos.
2: Eran declaraciones del presidente del Congreso de Intendentes, Carlos Enciso.
3: El secretario de la Presidencia, Alejandro Sánchez, explicó que debido a las dimensiones de Uruguay y episodios como el del Niño, esto genera dificultades para que los seguros agrícolas.
2: Asimismo, señaló que de todas formas estos existen en nuestro país, al tiempo que remarcó que también se llevan a cabo apoyos desde el gobierno nacional.
0: hay situaciones distintas, ¿no? Hay seguros en el Uruguay. El Uruguay es un país pequeño y eso ha sido una dificultad para el sistema de seguros, porque no es lo mismo un país grande como Argentina o Brasil, que si usted tiene un desastre natural en Río Grande do Sur, no lo tiene en otro estado, y por lo cual las aseguradoras se pueden cubrir. En el caso de Uruguay, cuando hay un episodio de esta naturaleza, es en todo el país, con lo cual eso genera dificultades, pero hay seguros agropecuarios en el Uruguay, pero también hay apoyos que se llevan adelante desde el gobierno nacional. Sin ir más lejos, se acaba de aprobar por parte del Fondo de la Granja un apoyo a la producción hortifrutícola de Salto, después de lo que fueron la destrucción de varios invernáculos en el departamento del norte.
2: Eran declaraciones del secretario de Presidencia, Alejandro Sánchez. 5 personas fueron condenadas en Florida luego de 7 allanamientos, mediante los que se desbarató una organización local de venta de drogas.
3: El jefe departamental de policía, Carlos Noria, indicó que se incautó medio kilo de cocaína, 1.400 gramos de pasta base, celulares y dinero.
6: Bueno, se captaron un poco más de 1.400 gramos de pasta base, en parte de ella ya pronta para la venta, en los famosos chasqui, y parte en ladrillos y piedras, o sea que estaba para fraccionarse, y después un poco más de medio kilo de cocaína en sustancia pronta para la venta, ya armados los paquetes para la venta. No, en este momento no se captaron armas de fuego, se captaron otros elementos como celulares, dinero, que no es mucho, pero hubo una captación de dinero, y también vehículos y otros bienes.
7: ¿Y ustedes es una red que funcionaba solamente aquí en el departamento de Florida?
6: Sí, era gente de acá que estaba trayendo la droga de acá. Para la venta acá. Fueron 7 allanamientos que fueron y logró la detención de los sospechosos involucrados en esta tarea, y también la incautación de drogas y elementos que ayudaron a culminar en forma satisfactoria todo el procedimiento.
7: ¿Cuántas personas fueron las que
6: fueron detenidas? 5 personas, y las 5 personas fueron formalizadas.
7: Entre ellas estaba el líder.
6: El líder de la banda también era el principal objetivo, bueno, se lo logró detener.
2: Eran declaraciones del jefe de policía de Florida, Carlos Noria.
3: Centros comerciales e industriales de los departamentos fronterizos con Brasil redactan un informe con problemas y soluciones vinculados a la política de frontera para presentarlo en el Parlamento.
2: En diálogo con Radio Monte Carlo y Cori, el presidente de la Asociación Comercial e Industrial de Rivera, Gustavo Laclo, explicó que el objetivo es que el tema se convierta en una política de Estado.
3: El documento será entregado además a las autoridades del Ministerio de Economía.
8: En un principio, cuando se anunció todos estos cinco puntos, estábamos extremadamente contentos por el hecho de que, bueno, después de 40 años para nosotros, se hablaba de nuevas políticas de frontera. Es decir, la última política de frontera que tuvimos fue con los free shops. Entonces, veíamos con muy buenos ojos este tema, principalmente porque se anunció el hecho de que íbamos a tener esta negociación previa y luego íbamos a darle continuidad a las negociaciones para ir corrigiendo temas. Bueno, justamente esa segunda parte es lo que no ocurrió. Es decir, hubo algunas modificaciones, hubo algunos temas y realmente no hubo una consulta hacia el actor local, y entonces las decisiones seguían tomándolas desde Montevideo, dándonos soluciones que no funcionaron, y es un tema un poco lo que nos quedó en el tintero, un pequeño sabor amargo, es no poder darle continuación a estas negociaciones. Y vamos a analizar los 5 puntos. Tenemos uno que funcionó muy bien, que fueron las NAFTA, generó una competencia en base a la baja del IMESI, y esa competencia, la verdad, lo que hizo fue que se vendiera mucho más del lado uruguayo, donde inclusive brasileros venían a comprar, porque al estar igual de precios, teníamos una calidad muy superior. Después, otros puntos que tuvimos como interesantes y buenos fue la baja del IVA para productos de canasta básica, donde tuvimos una recaudación realmente bastante mejor con respecto a lo tradicional. Pero claro, muy pocos productos, y realmente queríamos trabajar un poco más para darle solución a los problemas reales de la frontera.
2: Por otra parte, la CLO señaló que la medida vinculada al aporte patronal fue razonablemente bueno, pero la microimportación no tuvo éxito ninguno, sostuvo.
8: Y después el otro punto que estuvo razonablemente bueno fue el aporte patronal, con descuento un 75% en el aporte patronal. Bueno, no generó la idea inicial, que era generar nuevos empleos, pero ayudó por lo menos a blanquear gente que estaba en negro, en empresas que de alguna forma pudieron entrar al sistema. Entonces, y después tenemos otros dos puntos que sencillamente no funcionaron. La microimportación fue cero en todas las fronteras, no hubo nadie que se adhiriera a esto. Entonces, bueno, son temas que nos parece que por un lado está muy bueno, porque son importantes para generar situaciones de que podamos ser competitivos, que es el gran problema. Estamos luchando contra un gigante que es Brasil, con unos precios sumamente, en algunos casos, un promedio de 80% más bajos que los uruguayos. Entonces tenemos que buscar alternativas. Y como no hemos tenido todavía esta respuesta del gobierno, esta negociación, que es lo que más nos interesa, decidimos cambiar el rumbo y, bueno, estamos presentando la semana próxima 22 puntos con respecto a lo que son los problemas reales de las fronteras, y que sepan cuáles son ellos, y que también dentro de esos puntos le estamos ofertando soluciones. Y bueno, vamos a ver de qué manera podemos lograr que nos escuchen en estos puntos. Pero bueno, lo que sí es importante entender es que o buscamos soluciones que son reales para nosotros, y dentro de eso que queremos negociar, y dentro de eso que queremos quedar más competitivos, y entendemos que en muchos de estos casos se puede sin problema. Por ejemplo, las naftas, para que tengas una idea, en la baja del IMESI significó que hubo una recaudación de un 30% a más. Es decir, el Estado recaudó 30% a más. Eso demuestra, y es un poco por donde queremos ir, que la carga impositiva, donde la podemos buscar mejorar, bajarla y demás, nos hace competitivos. Y bueno, un poco eso es lo que queremos intentar lograr.
3: Hasta allí teníamos la palabra de el presidente de la Asociación Comercial e Industrial de Rivera, Gustavo Laclau.
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2: Martín Olaverri, buenas noches.
11: Buenas noches, el gusto de saludarlos en esta jornada de jueves para actualizar la información vinculada a la actividad de los agronegocios. Mañana arranca el Expo Prado. Bueno, obviamente que vamos a tener una gran cobertura durante las distintas intervenciones con la actualización de la información agropecuaria de la principal muestra que tiene nuestro país, agropecuaria, comercial e industrial. Puerto de Montevideo, y esto que está generando una complicación muy importante en el sector primario también, un país agroexportador que depende del puerto para la salida de productos, pero también para la importación de insumos que son claves para el desarrollo de la actividad. Todo esto, realmente muy complicado, con muchas pérdidas. 40 días de inactividad en el puerto de Montevideo realmente están generando serios problemas en todo lo que es la actividad y la cadena en general. Conversábamos sobre este tema con Pablo Domínguez, country manager de la naviera japonesa WAM, que opera aquí desde Uruguay. Tiene líneas hacia Estados Unidos, Europa, Asia. Es una naviera que trabaja mucho con exportaciones, sobre todo de Uruguay. Conversábamos con él sobre el efecto de esta situación.
12: Y bueno, esta semana, por ejemplo, te cuento un caso. Mirá, esta semana tuvimos una cancelación, el buque Dalian Express,

Sorteo de quiniela y tómbola nocturna del día 10 de septiembre 2026. Primer turno, Melina Núñez. Segundo turno, Juan Quim Pereira. Escribano autorizante, Nidia Paredes.